0: Mucho gusto.
1: Ay, no.
0: Bueno, listo, ya está.
1: Uno quiere hacer algo formal y no puede. Acá no se puede.
0: No se puede mantener la seriedad en este pase, Dios mío. No.
1: Bueno, Marlene me gusta.
0: Se quedan con Marlene. Se quedan con Marlene hasta las 12 de la noche. Hola, Mariana, dice la Nos vamos. Mañana volvemos. Gracias a todos por estar. Mauri Palacios es mi nombre verdadero. Me gusta que me digan Mauri.
1: A gusto, adiós, a gusto ustedes.
0: Bueno, está bien, déjalo así.
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1: Buenas noches. ¿Qué tal, qué tal? Bueno, acá vamos. Acá Marilyn Marlene arranca una noche más hasta las 12, entre canciones con Fer Barea. En producción está Martín Brasca musicalizando la noche de la Hit. Me lo crucé a Martín. Hoy tenemos una lista prometedora con algunos regalos, obsequios que tenemos pendientes. Nos pidieron mucho rock and roll, así que hay mucho tema de rock por ahí dando vueltas. Vamos a ponerle piripipí a esta noche, a este agosto que sigue. No se quiere retirar y nosotros queremos que se retire. ¿Cómo hacemos? CadenaHit.com. Están más que invitados, gente. Vamos a cenar rico. Nos hacemos compañía de regreso a casa. Buenas vibes para todos. Arrancamos con Miley Cyrus. Suena End of the World.

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de canciones, así vamos repasando agenda de nuestros artistas. Ricky Martin ya ha confirmado, se viene nuevo álbum, lo vamos a conocer antes de fin de año, y preparando un espectáculo renovadísimo para principios del 2027 en Puerto Rico. Esto marca una gira mundial que se viene con toda.

0: Acá nos saludamos. Bueno, hoy está bien, me cambiaron el nombre. Vamos, Melinín, una noche más con tu compañía. Besote enorme para ustedes.
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0: Con Mauri nos cambiamos el nombre y bueno, esto quedará hasta las 12 de la noche. Es así, este 27 de agosto se vale. Nos quedamos con lo último de Abraham Mateo, María Becerra, Big One.

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0: Claro que sí, pidieron rock y por acá llegaron las pastillas del abuelo. Rompecabezas de amor, estamos escuchando, repasando el gran presente de la banda en pleno lanzamiento de adelantos de lo que será el noveno disco de estudio. Lo grabaron tras mudarse temporalmente a la tranquilidad de Tras las Sierras. Qué lindo. Surgió Tarot, que es el tercer corte de difusión de este próximo álbum, escrita por Piti Fernández, dedicada a su compañera de vida. Letra que utiliza como concepto los arcanos, para los entendidos por ahí. Lindas novedades se vienen con las pastillas del abuelo, nosotros los seguimos muy de cerquita. 21-26. Y hablando de cerquita, me voy a buscarlos a nuestro WhatsApp.
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0: 351-519-9917 es nuestro número de WhatsApp. Nos quedamos con Taylor Swift. Suena I Know It, I Know You.

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0: Díaz junto a Romeo Santos, suena Loco. Mientras nos acompañamos, te cuento, estamos muy cerquita del eclipse. La luna llena cruza a través del cono de sombra de la Tierra. Esto va a suceder, este fenómeno se va a poder observar de distintos puntos de América del Sur, parte de América del Norte y gran parte de la Antártida. La famosa luna de sangre. Este fenómeno comienza 22-22. La fase parcial, 23-33. Anotá, capaz que podés apreciar tremenda divinura. Y el máximo del eclipse parcial va a llegar a la 1:12 de la madrugada. El 93% de la luna se va a encontrar cubierta por la sombra de la Tierra.
1: Luna, no te vayas.
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0: Disfruta de su primer álbum de estudio. Artista muy querido, Emma Noir presentó Corazón Ausente, una obra propia, una obra de 14 canciones. Escuchamos la principal canción de su discografía, Corazón Ausente.

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0: Nos acompaña una noche más Diego Torres, Perdidos en la Noche. Se nos hace muy cercana la voz. Hoy pudimos escuchar un poquito de él. Podés revivir en las redes arroba cadena hit un poquito de lo que fue la charla de Fla de la Mayore con Diego Torres. Lo vas a poder escuchar completo. 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
0: Última de My Towers para recibir 22 horas, una hora más de programa. Hasta las 12 nos quedamos juntos entre canciones. CadenaHit.com, siempre estás invitado.

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0: Así vamos. Romanticones. Robbie Williams, Better Man, estamos escuchando. Meli y Marlene, buenas noches. Recién arrancando el intento de cena, pizza con mate, ¿por qué no? Está bastante fresco en Buenos Aires. Así que acompañamos con algo calentito, gracias por la compañía. Karen, besote enorme para vos. Algo de BTS estaría buenísimo. Vamos a buscar. Ayer sonó BTS, vamos a ver si hoy aparecen. Estamos en compañía de un Robbie Williams que está disfrutando mucho de su producción artística Britpop, su último disco de estudio. De hecho, esta es una de las últimas canciones que ha presentado.
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0: Vamos al encuentro de una colaboración. Ulises Bueno junto a Tini. Suena Dos Amantes.
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0: nos acompañan los tipitos. Oficialmente llegamos a la mitad de nuestra noche. Mel por acá tomando una copa de vinito dulce en compañía tuya. Belén Campo, besote enorme para vos, Chinchín. Me gusta ese plan. Por acá siempre escuchando el programa, Mel. Me reí mucho con el cambio de nombres. Me llamo Matías Ramiro, pero me dicen Juancito, nada que ver. Fiel oyente por acá, desde Chaco, besote enorme para vos. Es que pasa muy seguido, además en estos tiempos en los que todo es rápido. Te dicen 10 nombres y después el tuyo. ¿Cómo se llama esa canción de rock que pasaste, Mel? Canta parecido Manero. Y la única canción de rock que pasamos en la primera hora es de Las Pastillas del Abuelo, Rompecabezas de Amor, y también de Charly García, pero no es parecida a la voz de Manero. Está difícil ese acertijo.
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0: A pedido de nuestro público, por acá que están muy atentos, está Ro, está Lore. 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
0: Nos vamos a buscar un lento de Pablo Alborán. Suena Saturno.

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0: Bernasconi junto a Yami Safdie, Besos en Pausa. Estamos escuchando Yami Safdie, una de las voces más renombradas en estos tiempos del pop latino, después de un rotundo éxito en su tercer disco de estudio, Querida Yo. Actualmente está en plena actividad, lanzamientos importantes, colaboraciones importantes y también una extensa gira internacional.
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0: Nos vamos a buscar una colaboración entre Capanga y Los Cafres. Hoy reggae. Así nos acercamos a las 11 de la noche.

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Esta voz nos suena familiar. Luis Fonsi, No Me Doy Por Vencido, una muy conocida y muy pedida. Está transitando un gran momento Luis Fonsi, renovación absoluta en su carrera con el lanzamiento de distintos adelantos para el próximo álbum de estudio. Está muy salsero, bachatero Luis Fonsi en esta nueva etapa. Me Despido es una de las últimas canciones que ha presentado, su estreno más reciente. Una historia de amor. Pero una historia de amor que no tiene buen final. Es así.

0: volver el tiempo atrás. Un poquito lo que dice la canción de Guasones, Perdón. Un Guasones que está renovándose, disfrutando más de 30 años de trayectoria, abriendo puertas a nuevas producciones, a nuevas novedades, nuevos estudios. Se vienen varios desafíos musicales, nosotros muy cerquita, una banda muy querida que nos gusta escuchar muchísimo. Así llegamos a las 11 de la noche pasaditas, 17 minutos pasaron. Te saludamos donde sea que estés, en algún rincón de Argentina, del mundo, cadenahit.com. Vamos a todas partes, nos haces un lugarcito y allá vamos.
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0: una canción que da gusto escuchar en vivo desde Vélez. Suena Flaca, Tan Biónica junto a Andrés Calamaro. Andrés Calamaro disfrutando de Laberinto, una canción que une las voces de dos grandes, Daniel Melingo y Calamaro. Un mano a mano. Como esta canción que estamos escuchando también, hicieron lugarcito en la agenda y se hizo la magia.
1: Andrés Calamaro.
2: Gracias, Chano, por estas tres noches en Vélez que no vamos a olvidar jamás.
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0: Hasta las 12, una noche más entre canciones. Nos acompaña ahora Maluma, Tu Recuerdo.
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0: quinta estación estamos escuchando Daría. Saludamos a la gente de Formosa, Radio Capital 103.3. Nos escuchan, nos acompañan de 21 a 24 entre canciones. Qué lindo saberlos ahí. Me asomo un ratito y nos vamos a buscar el viernes de hitazos. Mínima 9, máxima 23 para mañana en Córdoba. Nubladito, pero con sol presente de a ratos.
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0: Nos acompaña Karol G junto a...

Nos pusimos romanticones. Karol G, Bruno Mars, Still, estamos escuchando. Y así llegamos al final de este programa, repasando el fin de mínima 10, máxima 22 para el sábado. Viene una jornada agradable. Nosotros mañana te esperamos, de 21 a 24. Nos acompañó Fer Baré en producción, Martín Brasca musicalizando La Noche de la Hit. Mel Uliarte por acá, te dejo gran abrazo. Te quedas en compañía de la radio. Hasta mañana, chau.

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0: Andrés Calamaro.
1: Gracias, Chano, por estas tres noches en Vélez que no vamos a olvidar jamás.
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Buen viernes de hitazos para todos. ¿Cómo están? Buen día. Bienvenidos a Clásicos de Ida. Bienvenidos a Cadena Hit. Bienvenidos a esta horita donde hasta las 6 de la mañana nos vamos a estar haciendo todos el aguante mutuamente, escuchando las mejores canciones de los artistas más grandes que nos ha dado este bendito mundo. Así que quédense porque la van a pasar muy muy bien, se los prometemos. ¿Y pero vas a hablar mucho es temprano? No, ya nos quedamos callados de hecho. Nos presentamos y seguimos con música. Mi nombre es Lucas Correa, Luquitas, y con Lucho Alegre y toda la banda hacemos, dale, Clásicos de Ida por Cadena Hit. Un éxito siempre.

0: muchas gracias a todos los que están ahí, del otro lado, que se están comunicando en el mensajero de la radio. Recuerden que tenemos el canal de WhatsApp abierto también, 351-519-9917. 351-519-9917. Vamos con vos, seguimos con vos hasta las 6 en Cadena Hit.
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0: te dijimos que era viernes de hitazos y así seguimos acompañándote y así seguimos haciéndoles el aguante en este comienzo de día, en este casi fin de semana, sonando en todos lados a través de la 91.9, la frecuencia de Córdoba capital, desde donde nos escuchamos en todo el país.
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Y así fue como llegamos al final de un nuevo Clásicos de Ida. Muchas, pero muchas gracias a todos por haber estado ahí del otro lado. Un placer, un gusto, un privilegio, un honor haber compartido otra semana, otro arranque, haberle corrido el telón a la programación de la HIT. Ya se viene Flavia con Despabilate Amor para seguir metiéndole con todos nosotros el lunes a las 5. Nos volveremos a encontrar y haremos todos juntos este lindo ratito de radio acá en la HIT. Mi nombre es Lucas Correa, Luquitas, y con Lucho Alegre y toda la banda hicimos Clásicos de Ida por Cadena HIT. Un éxito siempre. Chau, chau.

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1: Tres cucharitas de calma a la vida, 6:08. Hola, despabilados. Hola, Club del Pico y la Pala. Despacio, no empujen. 9 grados en Córdoba. Un cielo absolutamente despejado. Máxima para hoy, 23 grados. ¿Cómo está ese clubcito del Pico y la Pala?
2: Arriba el fucking Club del Pico y la Pala.
1: Buen día, gente hermosa.
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1: Ojalá no sea tan complicado para decirte buen viernes, che. Hemos transitado la semana. Un 28 de agosto. ¿Cómo durmieron con esta luna? ¿Cómo durmieron con esta lunita? Nos vamos despertando, corazón.
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5: La verdad, lo que me pasó, se me soltó la cadena.
1: Vale.
5: Yo no soy esa.
1: ¡Ay, Dios santo! Pasó, pasó.
6: Pasó el hombre lobo.
1: Pasó.
6: Te revolvió absolutamente todo. ¿Cómo les va? ¿Cómo andamos?
1: Bien.
6: Buen día para todo el mundo.
1: Así, raspando la olla, hemos llegado al día viernes 28 de agosto.
6: 28, yo pensé que era 78 de agosto.
1: Sí,
6: y encima el lunes volvemos y el lunes, el momento de la vuelta, ¿viste? Uno dice, ¡ah! 78 de agosto, seguimos en agosto.
1: Pero escúchame, claro, lunes, agosto, ya martes se estrena primavera.
6: Reseteo de la vida.
1: El mes...
6: ¿Viste que los meteorólogos dijimos la semana pasada?
1: Decretan ya el fin de la...
6: ¿Del invierno?
1: Del invierno.
6: El 31 de agosto.
1: Claro.
6: Cierra agosto, cierra el invierno.
1: O antes, ¿no era oficialmente que se termine el invierno?
6: Precozmente. Antes del 21 de septiembre era.
1: Sí.
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1: Así estamos, gente hermosa. ¿Cómo durmieron con este eclipse? ¿Lo vieron o no? Vamos a poner un poquito del himno flamenco.
8: Buenos días, hoy me siento bien.
1: ¿Duele algo? Así viene el doctor Resbalín 500. Despacio, despacio, tranquilos. Este eclipse lunar en Argentina, ¿cómo pero arrancó como loca esa luna a las 22:23.
6: ¿Lo viste?
1: Lo vi.
6: Ay, qué lindo, sé que es ahora. Pero estaba un poquito nublado, porque vi las historias tuyas hasta esa hora.
1: Sí, pero...
6: 10:30 ya, 22:23.
1: No sé qué hacía despierta, no, señora, no, vaya, dormí,
6: no, no sé, bueno,
1: joder.
6: Eso también estaba despierta, porque justo veo tu historia. Pero veo que le sacás una foto y estaba parcialmente nublado, como digo, no se va a ver.
1: Pero...
6: Y lograste hacer una toma.
1: Tremendo.
6: Sí, sí.
1: Tremendo
6: sí.
1: Lo que se vio, ¿eh? Después ya, bueno...
6: ¿A la una te levantaste?
1: Después no, este soldado murió. Este soldado no pudo con
6: no
1: seguir la batalla.
6: No esperaste ni el hombre lobo,
1: no.
6: No, bueno, está bien.
1: Ahora, tengo todas las que me da la luna con los eclipses yo. Taquicardia, ira, irascibilidad, ¿cómo se llama esto?
6: Bueno, que pase rápido, por favor.
1: Hambre.
6: En nombre del padre, del hijo. Del
1: hambre, el eclipse.
6: ¿En serio?
1: ¿No te da hambre a vos el eclipse?
6: No me da hambre, pero sí es como que no puedo dormir bien. No descansé bien.
1: No descansaste bien.
6: Me desperté como 2-3 veces en la noche y dije, yo la recalco. Bueno.
1: Oyentes, ¿cómo descansaron? ¿Cómo durmieron? ¿Hay alguien que está volviendo? 6:12. ¿Hay algún volvedor? Salidor,
6: sí.
1: Vi unas chicas de mini recién.
6: Tremendas.
1: Una pollerita negra, dije, préstamela.
6: Estas van a misa. Van a misa.
1: Sí, se iban acá al padrecito, ¿cómo se llama ese de los milagros?
6: Acá los capuchinos se iban derechito para arriba.
1: Al padre Juan. Ay, Dios. ¿Qué decís, Sergio? A esta hora, mirá, hay gente detrás del túnel.
6: ¿Cómo les va? Buen día.
9: Vamos, arriba con el fucking Club del Pico y la Pala. No sé dónde vivo, Flavio, pero acá en Carlos Paz no está nada despejado.
1: Acá sí.
9: 9 grados, aguante el tema de apertura con el café, me encanta.
1: Y
9: lo vamos a hacer corta porque después me dice que soy larguero. Los quiero, los acompaño, me acompañan. Vamos que es viernes, vamos, arriba.
1: Sergio, ¿cómo?
6: Abrazo.
1: ¿Cómo lo queremos hacer?
6: Abrazo, Sergio.
1: Acató la orden, corto, no hagan blog. No hagan blog porque tiene que entrar todos los mensajes.
6: Si no, parece un stand-up, chicos.
1: Sí, porque si no, viste, nos reta.
10: Hola, chicos, buen día.
1: Hola.
10: Les cuento que vi 2 espectáculos esta noche. A la 1:30 de la mañana que puse el despertador,
1: apa,
10: vi el eclipse. Ay, y a las 4:30 cuando yo me levanté a hacerme los mates, vi esa luna espléndida, brillante, completa. Un espectáculo.
1: Nancy.
10: Imponente.
1: Dormí, Nancy.
10: Nancy. Y qué enseñanza, ¿no? Podemos apagarnos un rato, pero después podemos también salir relucientes otra vez.
0: Eso.
10: Oh. Hashtag viernes reflexivos.
0: Bien,
10: que tengan un lindo...
1: ¡Ah! Hoy tenemos mate para el debate, che.
6: 6 kilos de yerba verde flor que pueden estar, por supuesto, en tu mesa, los mejores sabores. Así que ya sabes, hashtag mate para el debate. ¿Cuál es el debate que querés compartir en este momento? Y todos los datos al mensajero de la hit.
1: Me hizo acordar Nancy cuando dijo hashtag. ¿Qué hashtag usó ella?
6: Me encantó la forma, la metáfora.
1: De la oscuridad.
6: De la oscuridad, ¿no? Y después la luz.
1: Bueno.
6: Todos ayer, en la vida.
1: Ayer me vi la película de Amy Winehouse. Ella habla fuertísima. Mucho de la oscuridad en un disco.
6: Y sí, por supuesto, porque así fue un tramo de su vida.
1: Ya les voy a contar un poco. No, me encantó la película, pero no me gustó cómo la enfocan todo el tiempo. La película gira en torno a su tema de las adicciones. Y ella es y mucho más que eso.
6: Y no, por supuesto, pero así también fue sí. El resultado de...
1: No, sí, pero el sensacionalismo tan crudo no me gusta. Hay mucho también para rescatar de esa artista. Todas las adicciones.
6: No, seguramente, pero...
1: Su tema con la bulimia, con las adicciones, con su...
6: Fue bueno, muy golpeada, lamentablemente, por la hermosa que artista que era Amy Winehouse.
1: Qué bestia.
6: Sí.
1: Bueno, vamos que es viernes, dice Ceci. Vamos, 100 de agosto. Vamos que faltan 3 días aún, los crocantes. Uy, sí, los crocantes estamos... Bueno, che, pie derecho, vamos.
6: Hashtag mate para el debate, 6 kilos de yerba verde flor con todos los datos al mensajero de la hit.
1: Ah, te vamos a regalar un temazo. Vicentico, solo un momento, dale, desayuna algo rico que te acompañamos hasta las 9. Ahora nos vamos a la peatonal a grabar la luna, ya se las regalamos. Hola, Gustavo, que estás viajando a Río Cuarto, hola.

0: Hola chicos, buen día, ¿cómo están?
1: Bien.
0: Disfrutando de esta luna que brilla más que mi aura.
2: Ay, qué lindo.
0: Dormí como un bebé toda la noche, o sea que a mí me pegó distinto
1: una nena
0: este hermoso eclipse. Que tengan un hermoso viernes.

0: Qué linda luna,
1: qué
0: para
1: belleza,
0: procrear, ¿no?
1: Chico. Jonah manda una foto en la ruta, está ruteando en este momento y manda la fotito de la luna.
0: Dai dice que le pone nerviosa mandar audio, pero va. ¿No lo mandó? ¿Dónde está? Ah, acá está, Dai te va. A ver esa voz.
1: Qué pedazo de luna.
0: A ver, sí,
2: tremendo. Hola, Fla, buenos días.
0: Hola.
2: Te mando saludos aquí desde Málaga, desde España.
1: Está en el baño.
2: Soy una fiel oyente de ustedes. Mi mamá los escucha Marianita porque la loca duerme hasta un poquito más tarde. Pero ahora la tengo de visita por acá, así que dice, ¡ay, la puedo escuchar a Flavia! Claro, con el diferencia horario. Así que bueno, para mandarle un abracito, yo estoy trabajando. Pero bueno, ya más tarde nos juntamos y nos vamos a las playitas. Les mando un abrazo gigante y que tengan un hermoso, hermoso viernes. Un abrazo.
0: A la playa, se van quien pudiera. Yo vengo de acá, de la playa de estacionamiento. Dejate joder.
1: La playa de acá de Olmos y San Martín.
0: Anotá la brasca a Dai porque va a ser despabilada, desparramada por el mundo.
1: La sacamos en algún momento, por supuesto que ella no esté trabajando. Obvio.
0: Maribel dice, en Colonia Garoyo estaba nublado, así que no pude ver nada del eclipse. Ay, qué lástima. Lurabel, hoy llega la despabel eclipsada, ¿eh?
1: Chicos, hashtag mate para el debate 6 kilos de yerba verde flor que pueden estar en tu mesa. ¿Cuál es el debate que quieres compartir hoy? ¿Cuál es la catarsis necesaria que necesitas decir? Flavia, Fede, por ejemplo, chicos, acá pongo mi debate sobre la mesa. Hashtag mate para el debate, 6 kilos de yerba verde flor con nombre, apellido, últimos tres del documento y teléfono de contacto.
0: ¿Qué quieren debatir? Hola Edu, buen día.
3: ¿Cómo andan los chicos?
0: Bien.
3: Buen día para todos, buen día Fernando, buen día Flavia.
1: Hola Edu.
3: Sí, creo que tenés esos nombres. Bueno, no, hoy me paré para mandar el audio porque ayer mandé el audio y salió todo así como si anduviese en la montaña rusa.
1: Camino de ripio.
3: Chicos, que tengan un excelente día y una espectacular jornada. Eduardo.
0: Eso, Edu, escucha, nuestro amigo, me hiciste acordar que no quería ser tan maestra ciruela. Tienen que frenar el auto para mandar audio, porque si no aparecen en el paso Cristo Redentor.
1: Claro.
0: Que está cerrado, entonces ahí parecen en...
1: Escucha así como un túnel de fondo.
0: Vamos a necesitar que frenen, ¿eh? Florencia está en el gym. Bueno, ya volvemos, ya vamos con el desayuno. Tenemos que ir a grabar a la peatonal.
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0: Buen día, suave, suavecito, despacito. 9 grados en Córdoba a las 6 de la mañana, 37 minutos. Hola, buenos días, lobizones. Acabamos de llegar de la peatonal, trajimos el lobizón de Córdoba capital. Estaban todos los juveniles de Talleres llegando acá al albergue.
1: Exactamente, y al mismo tiempo nos acordamos de María Campos, que seguramente está preparando el desayuno.
0: Para los de Belgrano.
1: Exactamente, a todos los juveniles
0: ¿Cómo
1: de
0: los miman? Los piratitas. Sí, cómo los miman, ¿eh? Sí. Huevito, palta, que la palta te sale un aguinaldo.
1: Tiene que ser bien nutritivo.
0: Hola, Alvarado. Físico.
2: ¿Cómo le va a ir? Buen día.
0: ¿Cómo le va, Alvarengue?
2: Medio tarde estamos hoy, ¿no?
0: Es que por nada, pero... Es la luna, estamos en una campaña y llega tarde hoy, no pasa nada.
2: Esto es cuando la luna está...
0: Sí, bueno. Sí. Hoy estamos en la campaña, llega tarde, no hay problema.
2: Si usted lo dice...
0: Nosotros hablamos con tu jefe. Porque es así la vida, Alvarengue, más vale perder un minuto. Abrimos el dato.
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1: Sin excepción.
2: ¿Cómo la trató la luna?
0: Ay, ¿te cuento?
2: Sí, cuente.
0: Hermoso me trató la luna. Dormí, mirá, como un angelito. Galopaba en la cama de la taquicardia.
1: Tremendo.
0: Parecía sí. La del exorcista, ¿viste?
1: Linda esa, Blair era. Linda Blair.
0: Era linda. Me escribía así con el dedo, help. No. Tremendo. A mí la luna, me impacta. Impacta, así que estoy media lunática, ¿no?
2: Qué lindo que es el último viernes de agosto, ¿no?
0: Sí, vamos. Semana que viene son esas que a mí me encanta porque es transición. Dejamos y estrenamos septiembre.
1: Exacto.
0: El mes más lindo del año.
2: ¿Cómo? Transición.
0: Claro, porque
2: por el
0: tenemos,
2: cambio de mes.
0: Tenemos un poquito de agosto en la semana, arranca con agosto y...
2: Bueno, pero cada 4 o 5 semanas pasa lo mismo.
0: Sí, pero a mí me encanta ponerle poesía hacia la mañana.
1: Poesía, anótelo, Alvarenque, por favor.
0: Anótate esta. ¿Sabes que para mí septiembre es el mes más lindo del año?
2: Puede ser.
0: Es hermoso septiembre.
2: Puede ser.
0: Las hormonas, uno se enamora. Fui madre en septiembre.
1: Septiembre París. Fuiste mía, claro.
0: En septiembre tú fuiste mía.
2: No, además septiembre tiene generalmente temperatura cercana a la ideal. 23, sí, 24.
1: Sí, más amable, tal cual.
0: Si pasa Santa Rosa, que no me gusta, pero está tan loca con el fenómeno del Niño que... ¿Va a venir Santa Rosa y llega? ¿Qué dicen los vientos?
1: Llegarían para la semana próxima, a finales de agosto llega.
0: Pero si tiene que ser mañana Santa Rosa, ¿no es 29?
1: Bueno, pero tampoco hay
2: finales
1: una...
2: Finales de agosto, claro. No es que llega... O sea, ojalá usted fuera tan puntual como le reclama Santa Rosa.
1: Exacto, ¿no? No es que dice, bueno, el lunes 31 paso.
2: A las 4.
1: A las 5, claro, 4 de la tarde estoy.
0: Para el trabajo soy puntual, para la vida misma no.
1: Bueno...
2: Sí, no. Extremadamente puntual para todo.
0: ¿En serio?
2: Sí.
0: No te creo.
2: Si usted me dice a las 9 en punto.
0: Ah, es verdad, mi cumpleaños llegó el primero que llegó.
1: Toma.
2: ¿O no?
0: Y el último que se fue, ¿no?
2: Claro.
0: Así.
2: Pues soy muy puntual.
0: Está manejando unas brechas largas, digamos.
2: Claro, la puntualidad tiene...
0: Bueno, ¿vamos a hacer mate para el debate o no?
1: Sí, exactamente.
0: Vamos tirando
1: 6
0: un popurrí.
1: 6 kilos de yerba verde flor pueden estar en tu mesa. Está Vivi, dice a través de mensajero, mate para el debate. Chicos, descubriste que tu pareja antes no tenía clave en el celular y ahora sí.
0: Uy, Vivi.
1: Es para sospechar.
0: Ay, Vivi. Ay, Viviana.
2: A lo mejor no se dio cuenta antes.
0: No.
1: Lo fue descubriendo las...
2: claro.
1: Las herramientas del teléfono,
0: la clave.
2: No, o antes no tenía quien les pide el celular.
0: No.
2: Simple.
0: Pero yo no entiendo que ahora la ve potencial sospechosa.
2: No, hay que ver desde cuándo tiene clave. Desde que son pareja o...
0: Ay, Vivi, durmiendo con el enemigo.
2: No exagere. No
1: puede descubrir.
2: No significa que tiene, esté ocultando algo.
1: Claro, tal cual.
2: A lo mejor es para resguardo. Porque uno puede que no... A ver... A uno no le gusta que le miren el celular porque no quiere que se lo miren, ¿no? Porque tenga algo que esconder maliciosamente, como usted supone.
1: Es que no hay que revisar lo ajeno.
2: Claro.
0: El que busca, encuentra.
1: Exacto.
2: Sí. Además, yo no entro y me pongo a revisar la cartera.
0: ¿Nunca le han revisado el celular a alguien?
1: No.
0: Ay, si no.
1: No.
0: El que calla otorga.
1: No, jamás.
0: No me hagas esa boquita.
2: Es violación de correspondencia.
1: No me gusta que me lo hagan a mí.
0: No se hace eso, pero alguna vez lo han hecho.
1: No lo hice nunca.
2: ¿No?
1: Nunca.
0: ¿Ustedes van a mentir toda la mañana o cómo?
1: No voy a sostener porque no.
0: Sostene.
2: Ahora, si usted cree que somos todos como usted y yo. Lamento decirle que no.
0: Ah, exacto. No les creo
1: bien.
0: Nada.
1: Ahí está.
0: Mate. Gracias, para el debate, dice Ricardo. Mate para el debate. Cuando llego tarde al trabajo, ¿me hago el enojado? Así nadie pregunta ni nadie dice nada. Sí.
1: Sí.
0: No. Indignado.
1: Bien, pronuncié bien el entrecejo.
2: No, lleve criollitos.
0: Ajá, bueno. Nosotros tenemos un compañero que llegó hoy con la marca de la almohada. Tenía la Belmo, decía, sí, acá en el
1: la marquita en el pómulo. De la almohada, todo, todo, todo.
0: En el pómulo, decía.
1: Pero bueno, viste, ah, que no puede pasar, es viernes. Eso. Claro.
0: Humanizate un poco más, viste, ya está.
2: Ahora sienta a trabajar a las 11 y ya que tarde, bueno, empecemos a corregir hábitos.
1: Claro, ahí es otra cosa.
2: Una cosa es lo que entramos a las 5 y media, 6 de la mañana, otra la...
0: Si le pega horario a Europa. Aparte te voy a decir algo, no es por subestimar nuestro trabajo, ¿no? Pero no es lo mismo llegar tarde, si sos...
1: A las 12 del mediodía que a las 6 de la mañana.
2: No, y según la ocupación.
0: Obstetra.
2: Claro.
0: No,
1: no tenía esa
2: idea. A ver, doctor Varega, mire que está por nacer el chiquito, ¿se puede apurar? Claro. Bueno, eso es una cosa. Ahí necesitamos.
4: Ya, alguien, yo les voy dando las indicaciones desde casa.
0: Claro, los quintillizos rigantes ya van a la escuela.
2: ¿Usted fue parto normal, Iroz, o cesárea?
0: No, parto normal no. Yo me hacía la.
2: Nada normal.
1: ¿Qué es normal? ¿Qué es normal?
0: ¿Vos sabés que mi hija, Alma, nació con luna llena?
1: Sí,
0: luna llena.
2: ¿Y eso qué significa?
0: Me trajo las flores y la luna llena. Ah. Y no sé qué significa, pero para mí la luna es todo. Me trajo una hija, imagínate. A ver si me trae hoy una fortuna, algo que llegue.
1: Flores y luna llena, qué lindo ese
0: llegó detalle. Con las flores y la luna llena.
1: Gaby en el mensajero
0: no,
1: de la
0: gente. No, fue por cesárea. Sí.
1: Dice, chicos, estoy en el hospital italiano, como siempre los escuchamos, mate para el debate. ¿Qué prefieren, viernes en casa feliz, que se termina la semana, o viernes de fiesta?
2: Depende con quién.
0: Ah, bueno, o hacete una fiesta en tu casa.
2: No.
0: Con alguien.
2: Elija la compañía. Si la compañía es buena,
0: ¿sí?
2: Las dos suman.
0: Por eso. Porque podés hacer una fiesta en tu casa. De a dos.
2: No se fije en el qué, sino en el quién.
0: Ay, Alvarenque, qué profundo.
1: Anota no, esa si también.
2: Luna llena,
1: no. Anota porque más, mate para debate nos pone profundísimo.
0: Más profundo que una tapita de crush.
1: Chicos, dice otro mensaje, José. Pregunto qué hacer cuando todos los días con tu media naranja existen discusiones continuadas por un año más o menos. Y encima le agregas que no hay piel. Por más de 4 meses.
0: No, bueno, José, salí de ahí
2: maravilloso. Claro, estamos equivocados, José. Mientras tanto, dele la razón.
0: ¿No hay piel?
1: No hay
0: piel. Mate para el debate. ¿Están de acuerdo con lo de Julián Álvarez? El Atlético no lo deja irse al Barça, dice Sergio.
2: ¿Con qué deberíamos estar de acuerdo? ¿Con el Atlético o con Julián?
0: Yo no estoy de acuerdo con el escarnio que le están haciendo ese chico.
2: Pobre, yo estoy de acuerdo con el Atlético de Madrid.
0: La gente no puede cambiar de opinión. Y
2: sí, está claro.
0: Está incómodo él. Está incómodo.
2: No, está caprichoso más. También.
0: No.
2: No, no, me discúlpeme, Iroz.
0: Se pone histérico, mira, se pone histérico.
2: Discúlpeme.
0: Respira.
2: El señor, hace unos años.
0: El mocito.
2: Se fue del City porque no era titular. No
0: hablamos ayer.
2: Escúcheme, Iroz.
0: Es intransigente.
2: Le hizo poner 70 palos verdes al Atlético. Y ahora no solamente que se quiere ir cuando él quiere, sino que pone condiciones a dónde irse. Que para colmo el a dónde irse es el competidor,
0: bueno,
2: del Atlético.
0: No grites.
2: Ah, bueno, pero bueno, usted
1: las
2: también.
1: Estrellas
0: no grites.
2: Le dijeron, mira, te vamos a vender,
0: chiquito.
2: Pero no a donde vos querés que la competencia.
0: No, es un escarnio lo que están haciendo. Porque el hincha, ¿sabes qué? Es déspota. Son déspotas.
2: No se meta con los hinchas.
0: Un día te aman. Y al otro día sos un soretito de perro. Sí te lo digo.
2: ¿Y usted no ha hecho lo mismo?
0: Juanjo, ¿con quién?
2: ¿Con quiénes?
1: Mate para el debate, dice...
0: Juan José. Juan José. ¿La policía caminera realmente hace prevención o recaudación? Debate del día. Recaudación.
2: Las dos cosas.
0: Sí, tal cual.
2: Hace prevención. Y si usted comete muchas infracciones, va a hacer recaudación. ¿Sabe cuál es la mejor forma que no recaude la caminera?
1: ¿Cómo?
2: No hay infracciones. No comete infracciones.
0: Yo estoy de acuerdo con que recauden, pero que también
2: ¿sí?
0: seamos justos. Porque después te cobran cosas y acá no hay una baldosa
2: no,
0: sana.
2: No, pero no tiene nada que ver una cosa.
0: No, no.
2: Usted mezcla gordura con hinchazón.
1: La caminera.
0: Sí, la caminera.
2: La caminera de rutas provinciales.
1: Si yo venía con las luces prendidas, ¿por qué me haces una multa?
0: Está bien.
2: No, eso sí.
0: No, bueno, eso sí.
1: Hay casos que no, se han firmado.
2: Pero hay que estar con una cosa.
0: No, porque a Darín que hoy tomó líquido. ¿Cómo se llama esto? No, le falta el líquido. Nafta súper, viene acelerado.
2: Pero es que usted me probó.
0: Pero viene como una renoleta que tenía mi mamá en baja.
1: Por la baja de Pucará, así, con un envión.
0: El R6 blanco.
5: ¡Frenalo!
2: Yo manejo tranquilito y usted...
0: La va a poner acá contra el Dante, ¿eh? No, Digo, la recaudación se tiene que usar también para fines de poner mejor la ruta, la ciudad.
2: La ciudad no.
0: Recaudan. ¿Dónde se va la plata que recaudan?
2: Pero eso. Pero a ver, Iros.
0: Me voy a enojar.
2: La salvedad que hago, con lo que decía Varea, que la policía caminera de Córdoba no goza de fama de ser corrupta, como otras policías.
0: No, está bien.
2: O sea, puede haber un hecho aislado, pero en términos generales, no hay mayores complicaciones en ese sentido.
1: No, por supuesto. Sí.
2: Ahora, si usted anda con las luces apagadas y le van a poner una multa, la mejor forma de no poner una multa es que prenda las luces.
0: Bueno, ahí te la tomo, pero...
2: Que podría haber alguna flexibilidad para aquellos autos que no tienen sistema automático y que uno vive cerca y
0: es
2: se olvida.
0: Es prevención y recaudación. Lu dice en francés, buen día chicos, yo dormí para él, ¿eso es francés?
1: Sí.
0: O JT.
1: Sí, sí, sí.
0: Con OJ puede ser, claro.
1: En Crocs.
0: Con OJ.
1: Chicos, hashtag mate para el debate. Mi come gratis después de 4 años volvió a vivir al nido, madre soltera yo.
0: Abrázalo.
1: Me jodió su estadía, dice Vane.
2: Sí, póngale horarios y días.
1: Restricción.
2: Claro, porque esto no es así.
1: Cartas claras para la convivencia.
2: O sea, usted jovencito es o jovencita.
1: No, dice mi come gratis, no,
2: bueno,
1: no es claro.
2: Varón, vamos a suponer.
0: Bueno, capaz necesito
2: usted
0: una.
2: Usted jovencito, disculpe, pero los viernes a la noche. No lo quiero en casa.
1: A la casa de un amigo.
2: Y el domingo del mediodía hasta el lunes al mediodía tampoco.
1: A la casa de su padre y sus
2: abuelos.
0: Mate para el debate. La hija de una amiga ayer, ella tuvo que faltar a la clase de... Bueno, una clase que hacemos. Porque decía que la hija tenía dolor de garganta. Estaba mal, estuvo en pijama todo el día.
1: Sí.
0: A las 8, a las 20 horas, se cambió y se fue de joda. Dice, no, ya se me curé.
2: ¿Pero cuántos años tiene la nenita?
0: 20 y pico.
2: Y se queda la madre porque la nenita 20 y pico le dé la garganta.
0: La acompañó para pachacharla un poquito.
2: Pero, entonces, es culpa de la madre.
1: Tal cual.
0: ¿Cómo tal, Marín?
2: Pero sí,
0: ¿qué desayuno pitbull?
2: Pero ¿cómo a los 20 y pico se va a quedar porque le duele la garganta a la nenita?
0: Pero deja.
2: No tiene 8.
0: Alvaren, que la vida por ahí también es nido, es acompañar nuestros retoños. Mirá, hay un grandote que durmió con una amiga mía que se chupaba el dedo a los 40.
2: Y bueno, pero así ese es otro tema.
1: También por acá, ¿no? Como un iglú.
0: Pero... Porque era mamero. Entonces le dijo, bueno, no sé, yo me chupo el dedo porque tengo apego.
2: ¿Y sí, cómo no va a ser mamero si hasta los 20 y pico le están cuidando la gargantita?
1: Hashtag mato para el debate 6 kilos de yerba verde flor. Dice Cari por acá, exigentes para el ITV y las calles... Y las calles.
0: Ay, pero no
2: ese es buen punto. Pero es buen punto. Tienes razón.
0: Pero es viernes, chicos.
2: Se pone la gorra.
0: No sé, no está. Dice Francisco. Mate para el debate. Yo sí le encontré de todo en el celular. Hasta Tinder y mensa. Bueno, capaz que estaba buscando plomero.
2: Ah, no, bueno,
1: claro,
2: sí.
1: Algún gasista matriculado.
2: Claro.
0: Que le arregle el cuerito de la canilla.
1: Claro,
0: en Tinder hay mucho trabajo, sí, domiciliario también.
2: Había 14 mecánicos tenía agendado en Tinder.
1: Claro.
2: Y la chica andaba en colectivo, claro, pero usted dice que no.
0: Yo tenía un amigo que era tan tramposo que a mí me tenía agendada como mecánica el flaco.
1: No.
0: ¿Perdón?
2: ¿Y usted sabe algo de auto?
0: ¿Perdón? ¿Le digo? Yo soy mecánico.
1: ¿Cambia la correa, no?
0: Mecánico el flaco. Dios mío. Vivi dice, le puso clave al celular porque las aplicaciones del banco piden activar datos biométricos. Que no vea fantasmas.
2: ¿También? Depende. No, una cosa es clave para ingresar al celular y otra para cada una de las aplicaciones.
0: Buen día. Saludos desde la tierra de Fortines en el noroeste santafesino, dice Ariel. Mate para el debate, espérate que lo vamos a escuchar a Ricardo.
5: ¡Ay, Viviana! ¡Bienvenida al club! ¡Otra más! ¡Un alce! ¡Mirale el alce ese poder!
0: Bienvenida al club del Pico y la Pala.
1: Bueno, la que encontró el teléfono del marido con clave.
0: Ah, bienvenida al club de los... ¿De los cabecitas con adorno?
1: Ah, no, es un...
0: Cabeza con adorno.
2: Ah, no, ahí no nos metemos.
1: No, vamos a meter ahí.
0: No. Bueno, para el debate, espérate. Había una que se me perdió por acá que decía si estaba tan cansada un día viernes.
2: Sí.
0: Si es para desmoralizar, si ponerse de mal humor o retoma el sábado. ¡Descansa!
2: Pero sí. A las 8 ya en la cama, chao.
0: Sí, ya está.
1: Tal cual.
0: Pero aparte, no hay que tener culpa, ¿viste? Porque hay gente que se llegamos cansados. Bueno, ya está. ¿Qué le vamos a hacer?
2: No tenemos culpa nosotros para tener ustedes.
0: No, tal cual. Bueno, voy con el último. Es 6 de la mañana, 52 minutos. Mate para el debate. Con, va a ser Catarsis Francisco, dice. Si no tengo las uñas cortadas y limpias y me molesta demasiado. Ah, tiene un toc. Él dice, ¿cuál es el tuyo? Oh, ¿tenés un tiempito?
2: ¿Cuál es suyo?
0: No, pero todos tenemos un toc. ¿Sabés con qué tengo un toc yo? Pero en serio te lo digo. Con sacudir las cosas afuera. Todo lo tengo que sacar y sacudir, sacar y sacudir. Guarda que lo sacudo.
1: Enjuagar los vasos, puedes decir, che, pero si está limpio.
0: ¿Vos tenés ese?
1: Sí,
0: yo también.
1: Voy y lo enjuago.
0: Antes de hacerme un té, enjuago la taza.
1: La taza, claro, y vos decís, pero si está limpia.
0: Estaba limpia. Pero bueno, todos los días sacudo los acolchados. ¿No? No vas a hacer que los sacuda afuera usted dos.
2: Dios mío.
0: Le voy a pegar un sacudón. Bueno, 8 minutos y se hará las 7 de la mañana. ¿Qué toc tienen ustedes dos?
1: Acabo de decirlo, ese de...
0: Bueno, no me andes así tampoco, ¿no? Ah, otro que tengo es me lavo las manos todo el tiempo. ¿No me ven las manos?
1: Bueno, está bien, eso está bien. La pandemia aparte lo vino a reforzar. ¿Usted, Alvarenque, qué toc tiene?
0: Uy, mira, con la carita que
2: pero
0: tiene.
2: Pero es que no sé.
0: Ah, bueno, no tiene toc. Ahora no tiene toc. ¿No tenés toc?
2: No sé.
1: A ver, algo con el asado, por ejemplo, al momento de hacer el asado.
2: No, no.
1: Que nadie interfiere en el fuego.
0: Con la cama.
2: No, es el peor codazo directamente.
0: ¿Dormir solo?
1: Oh, los tacles.
0: ¿Cuál es tu toc? ¿No tenés un
2: toc? No sé si tengo toc.
1: ¿No? Bueno.
0: Otro toc que tengo yo, saco todo al sol para que se seque al sol, cuando hay sol, para que le saque el olor. Tengo el toc también de tirar aromas en la casa.
2: Eso ¿por
0: también.
2: Qué no hacen el listado de toc,
1: no terminamos más.
2: Y así, y después lo pasamos todo
1: junto.
2: El
1: programa tiene que durar 10 horas.
0: ¿Cómo se llamaba la casa esa de aromas que cerró? ¿No seré hija de la del esta que cerró, que tenía los aumerios? Ay, bueno.
2: Usted anda medio cuti romero con
1: Palo Santo, todo el ritual de aromanza.
0: Y siguen con lo de la caminera. No, no nos metamos ahí. Dice.
1: No, no, no.
0: Bueno, Cecilia acá le deja que lo ama.
2: ¿Por qué?
0: Porque dice a flor de piel con el eclipse Alvarenque, lo amo.
2: Ah.
0: Bueno, gente tiene ganas de amar.
2: Cada uno ama al que quiere, miro.
0: O sea, no tenés toc. Bueno, listo.
2: Va, debo tener, pero no sé qué es eso. ¿Venir acá?
0: No te hagas, no te hagas el que ha salido. Mate para el debate, dice Sebas. Mi único vicio es la pesca. ¿Tengo que blanquearle cada caña que me compro a mi esposa? A este lo amo.
2: No, sí, sí. ¿Te conviene?
0: ¿Cada caña?
2: Claro, le conviene.
0: ¿Por qué?
2: Y porque después empieza que tanto te vas a pescar.
0: ¿Y si se compra un caña Legui? ¡Ah!
1: ¡Ay, tremenda! Marquito
2: no,
1: dice...
2: la caña que la blanquee le va a servir a futuro como prueba.
0: Bueno, hashtag... ¿la caña Legui?
1: Hashtag mate para el debate. Marcos dice, ¿puede una persona en pareja subir fotos sexys a sus redes sociales?
0: ¿Por qué no?
2: No debería.
0: Esencias del boticario.
1: ¿Por qué no?
0: ¿No debería?
2: No, pues suena que está ahí...
1: ¿Insinuando?
0: Está de búsqueda.
2: Pero si pasa, pasa.
0: Mira que sos controlador en el fondo vos, ¿eh? Ah, te agarré ahí.
2: No, bueno, pero no, usted no tiene menos límite que el
0: papel. Que la pileta de Adorni. Claro. Mate para el debate. ¿Los viernes se limpia la casa o se descansa? Buen chao, tenemos que...
2: Descanse.
1: Descanse.
0: No,
2: viernes no es día para limpiar.
0: Mitimita. No. Bueno, 5 minutos se harán las 7, ¿eh? Gracias, Alvarenque.
2: Hasta luego.
0: Que tenga un lindo día. Mándenos por WhatsApp el toque que tiene, ¿eh?
2: Bueno, sí, con todo gusto.
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0: Llega Coti. ¿Dónde están, corazón? ¿Dónde estás? ¿Con qué humor estás arrancando este día viernes? Olvídate por un ratito de tanta cosa, de tanta deuda. 28 de agosto. Buen día, gente hermosa. ¿Qué temperatura tenemos en Córdoba a esta hora? 8 grados 7 décimas.

0: Vámonos.
1: ¿Dónde está? ¿Dónde está corazón?
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0: Bruno Mars, derechito a Just Midnight, a las noticias. Buen día.
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3: A las 7 de la mañana, 4 minutos. Estos son los principales títulos del Despabilate Amor en la Hit.
0: El gobierno busca que los salarios básicos estén por encima del millón de pesos.
3: La Secretaría de Trabajo de la Nación trabaja en un esquema para que los acuerdos paritarios aseguren ingresos mínimos por encima de esa cifra.
0: Puyaro, Yarlora y Frigerio se reunieron con Santilli por la agenda de la región centro.
3: Los gobernadores de Santa Fe, Córdoba y Entre Ríos mantuvieron un acuerdo en Casa Rosada con el jefe de gabinete. Analizaron obras viales, costos de la energía para grandes industrias y el régimen de zonas frías.
0: ¿Qué pasó con Instituto? Instituto luchó, pero perdió ante Platense y quedó eliminado por penales de la Copa Argentina.
3: Luego del 1-1 en los 90 reglamentarios, La Gloria cayó 3-1 en los penales por un enorme con Juan Pablo Cosani en el arco de frente.
0: Cielo gris, mucha inestabilidad en Córdoba. ¿Qué pasará con este tiempo loco, loquito? ¿Habrá lluvias o no? A esta hora, 8 grados 5 décimas.
3: Para hoy la máxima será de 20 grados. Para mañana sábado mínima 10, máxima 22 grados. Y el domingo, en el cierre del fin de semana, mínima 9, máxima 17 grados. Se esperan tormentas por la noche madrugada del lunes.
0: ¡Apa la papa! Bueno, prepara para el domingo entonces unas ricas media luna. Yo voy a poner el agua para...
3: En Córdoba y en todo el país, 7 de la mañana, 6 minutos.
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0: Hola chicos, ¿cómo les va? Es correcto lo que dijo el otro oyente. Los bancos correcto. Te piden que tu celular tenga una clave, ya sea de número, biométrica o táctil, para activar tu saber de clave en las aplicaciones. Entonces, hoy es muy normal que el celular tenga clave.
1: No es de tramposo.
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0: Vamos que se viene, profe. Se viene, profe, minutos nada más. Con este espabilate amor de viernes. Viernes de hitazos en la hit. Con un gran recuerdo de esta hora, ¿sí? Para calentar ese café, esos mates. Hay demoras en las calles de Córdoba desde O'Higgins. Ahí en la zona de O'Higgins, desde Colectora Norte hasta Celso Barrios. Y también hay demoras en estos momentos en calle Caseros, desde Paraguay hasta Arturo M. Vaz. Y sobre Avenida Colón, si podés evitar estas zonas, porque en Colón, desde Pasaje Berna hasta Santa Fe, rojo, rojo, demoras. Hasta las 9 de la mañana, despabilate amor en la hit.
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0: Hola chicos, buen día. Vengo a hacer un descargo porque le aposté un alfajor a mi compañera de trabajo de que el día más caluroso de la semana iba a ser el jueves. O sea, ayer, porque yo había escuchado acá en la radio que iban a ser 30 grados. Ayer fue el día más frío de todo el año, así que acá estoy llevándome alfajor y pagando mi deuda. Que tengan lindo día, los quiero.
1: Como buena argentina honesta que sos.
2: Pauli, no tenemos nada que ver,
1: No, ¿te acordás que ayer estábamos cruzadísimos con el tiempo?
2: Pero desde el lunes que decíamos, che, el jueves una máxima seguramente de 30 grados, actualizamos.
1: Mirá, nos han prometido cosas peores en esta vida.
2: Sí, así también nos mintieron en algún momento.
1: Así también te mienten en la cara un viernes a la noche. 7 de la mañana, 20 minutos, porque es de noche todavía.
2: Claro, exacto, el sol no salió.
1: ¿Habrá hecho la caminata lunar el profe? ¡Oh, hola, profe!
3: ¡Hola, director Fercho!
1: ¡Profe! Hace mucho que no cantan los chiquitos.
3: Sí, ojalá me hagan hinchada.
1: ¿Dónde está la hinchada? ¿Son cordobeses?
3: Ese es más cordobés que...
1: ¿Cómo se llama el arco de Córdoba?
3: Claro.
1: Bueno, ¿cómo anda, profe?
3: Hola, ¿cómo andan? ¿Todo bien?
1: ¿Cómo lo trata la vida?
3: Bien. Hoy es viernes.
1: Hoy es viernes.
3: Y el viernes tiene esa aura distinta a todos los otros días de la semana.
1: Perdón,
3: que a mí me pone loquito.
1: Estoy dispersa.
3: Póngame mi musiquita, tóqueme la fibra. Bueno, buen día, chiquitines y familia argentina, ¿cómo están? Aquí arrancamos.
1: Estamos
3: la
1: muy bien.
3: Del cole de viernes.
1: ¿Cómo durmió con el eclipse? ¿Bien?
3: Bien, Dire.
1: Ah, ayer.
3: Demasiado bien.
1: Sí.
3: Tan bien que me costó llegar temprano.
1: Sí, está llegando temprano. Como un amigo mío que decía, vuelvo temprano y volví a las 7 de la mañana.
2: Hay gente que se relajó bastante con el eclipse, durmieron bien, y otros que no, que hemos dormido bueno.
3: A mí me relajó mucho.
1: Bueno, qué suerte, profe, que lo relaje. ¿Tuvo la jornada docente ayer de formación?
3: Claro, sí.
1: ¿Situada? ¿Formación situada?
3: Sí, ahí estuve.
1: ¿Aprendió mucho?
3: Un montón.
1: ¿Quiere compartirlo con su... Bueno, ¿con qué nos va de...? ¿Trae premios hoy?
3: Tengo 4 entraditas para ir a los cines.
1: ¡Vino!
3: Nos tienen que decir quiénes son los 3 artistas que cantan en este compiladito.
1: Ay, espere, profe. Estire un poquito hablando de su vida.
3: Hemos hecho con mucho amor.
2: Qué lindo, se hace el fin de...
3: 3 canciones.
1: Sí.
3: Una para los rockeritos... La segunda para las chicas y chicos. Y la tercera para los viejitos, jovatos y jovatas que han vivido y bailoteado en la década del 90.
2: ¡Ay, qué lindo!
3: ¡Qué lindo! Bueno, ¿encontraron?
1: Bueno, sí.
3: Ahí está, listo.
1: A las 7 de la mañana, 22 minutos. ¿Cuáles son estos 3 artistas? Y nos vamos a los cines.
2: ¡Vino!
1: 4 entradas.
2: Exacto.

0: familia, chicos, padres.
1: Ahí necesitan ayuda de los del nocturno, ¿no? Claro, para el último.
2: Claro, por supuesto. Sí.
1: No, los chicos no deben saber quién es Ivonne y Bet.
0: No, no.
1: No.
0: Eran dos mellizas.
1: Bueno, ay, sí. ¿De dónde eran Ivonne y Bet?
0: Mexicanas.
1: ¿No? No, creo que era, ay, no sé. Las mellizas de Lagarto Show que estaban ahí. Me acuerdo que a mí, mi cuñado me decía Ivonne y Bet también,
2: de
1: mi
2: México,
1: hermana.
2: ¿México, claro?
1: ¿Eran mexicanas?
2: Claro.
1: ¿Qué era vos?
2: De Guanajuato.
1: Oh.
2: Guanajuato, México.
0: Igual me hablaban así, güey.
1: Pero lo mismo.
0: Para mí era más cordobés. Ese...
2: Sí, no. Se nacieron allá y a los dos meses vinieron para acá.
1: Guanajuato, para acá en la Salta y 25 de mayo, Guanajuato.
2: Y Costanera.
1: Guanajuato. Sí. Guanajata.
0: Guanacaso.
1: No, no, no le diga así a Ivonne y Bet. ¿Estarán escuchando Ivonne y Bet?
2: Seguro, tomando, ¿sí?, un café a esta hora, escuchando el despabilado. Pero amor, la hit.
1: ¿Se obvio habrán vuelto? No sé, no sé. Bueno, a esta hora, a las 7 de la mañana, 24 minutos, ¿a dónde nos vamos?
2: ¿Al himno? Al himno de los
0: despabilados.
3: Me gusta el olor que tiene la mañana. El primer traguito de café.
4: Hola, soy de Colegio Veterinaria.
0: Hola.
4: Las respuestas son sí. ¿Los invito?
5: Vilma Palma, pilón.
4: Chao, que hemos ganado la entrada.
1: Claro, el padre.
2: Qué raro en el que
3: los colores del atardecer.
0: Vamos, chiquitines, que se viene el fin de...
6: Hola, soy Mateo del Transporte Martín.
0: Hola, Mateo y Martín.
6: Queremos ganarnos las entradas. Los cantantes son
7: Papanga,
6: Tini, Mini Pam, Pini Pam.
8: Palma, Eva.
1: ¡Aplauso! Claro. Los chicos pobres. Vilma, Palma, ¿y quién, papá?
2: ¿Y el vampiro?
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2: Hola.
3: Siempre hay alguien que nos quiere, siempre hay alguien.
1: Pablo dice que estaba enamorado de Ivonne y de Ivette.
9: Hola, soy Delfina del Colegio Gobernador Álvarez y la respuesta es...
10: Los tipitos.
9: Los tipitos.
10: ¿No?
9: Tini.
10: Vilma Palma.
9: Y Vilma Palma. Chao, me quiero ganar la entrada que nunca me la gané de Pavila Tambor.
0: Esa.
2: Qué lindo amanecer, dice Lourdes. ¿Se acuerdan de la canción Bajo la sombra del cocotero?
1: ¡Oh!
11: Soy Lautaro, voy al Colegio Instituto Inmaculada Concepción y los cantantes son...
0: A ver.
11: Guasones,
0: correcto,
11: Tini,
0: correcto,
11: y Vilma Palma y Vampiro.
0: ¡Correcto!
11: Y quiero ver la entrada del Pabilete Amor.
2: ¡Eso!
12: Hola, profe. Hola, Flau. Somos Priscila y Samuel. Íbamos al Colegio Santa Infancia y los cantantes que cantan son Tini, Vilma y Vampiros y los Guasones. Queremos ganarnos las entradas. ¡Despabilate, amor!
1: Palma es lo que tengo yo. Jarabe de Palo, Pau Danés, La Flaca. Buen día, 7:26. Hoy hay paro universitario, segundo día de paro, recordalo.
0: Buen fin de...

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0: Katy Perry, What It Burns, 7:34, 8 grados 5. Gracias por tanta foto de la luna. Gracias. ¿Qué decís, Varea? ¿Cómo están las calles de Córdoba?
1: Hay demoras en este momento sobre Sabatini desde la bajada Pucará hasta Cáceres de Allende. Y nos vamos a la zona sur. Desde Colectora, Valparaíso tiene demoras justamente desde Colectora hasta Sanz.
0: Viernes de gitazos, llegan ratones, vicio.

0: ratones paranoicos y esto que se llama vicio. A las 7:38 ya te vamos a contar qué va a pasar con Santa Rosa, ¿eh? Parece que llega la inestabilidad. No se descartan tormentas de mayor intensidad ni episodios de caída de granizo en algunos sectores de la provincia, Varea.
1: Exactamente, estamos hablando de la noche del domingo, madrugada del día lunes.
0: ¡Qué bonito! Bueno, hacete un escaneo del cuerpo a ver cómo te sentís.
1: A ver, lo escaneamos. En 3,
0: ¿cómo
1: 2,
0: te estás
1: 1.
0: Sintiendo? Siempre hay que levantarse un rato o frenar un poco, escanear el cuerpo, cómo estamos. Parate
1: sentimos.
0: Frente a la decisión que vas a tomar.
1: Percepciones.
0: La decís en voz alta, la decisión que vas a tomar, la decís en voz alta. Y si el pecho se abre, es sí. Si se cierra, es no. Decí la decisión en voz alta.
1: Digo la decisión en voz alta.
0: ¿Vas a renunciar? Alta. ¿Porque es insalubre levantarse tan temprano?
1: Es viernes, empieza una caravana mágica.
0: No, pero no es preguntando.
1: Ah, listo.
0: Es viernes.
1: Es viernes. Me voy a hacer una buena caravana mágica de fin de semana.
0: Empieza una caravana
1: Empieza
0: mágica.
1: Empieza la caravana mágica.
0: Y así vos ya la decretas.
1: Se te abrió el pecho.
0: ¿Sabés que esa se la vi? Es una técnica que la vi ayer a la Bicho.
1: Sí.
0: A Carlita Dogliani, la actriz.
1: Sí.
0: Que contaba esto. Que ella todas las mañanas se escanea el cuerpo frente a una decisión importante que va a tomar, la dice en voz alta. Si vos sentís que ahí el pecho se abre, hoy me tomo un jugo de uva.
1: Muy
0: mirá
1: bien.
0: Cómo se abrió el pecho.
1: Oh, mirá cómo lo tenés abierto al pecho. No, cuidado.
0: Bueno, ya vamos con el oyente. 7:34. Sí, están todos preguntando la tormenta de Santa Rosa, ¿eh? Parece que el fin de... Estamos a 28 de agosto, es una transición fuerte. Llegan los Cáliz, buen día, buen viernes.
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0: hermosa dupla esta de Los Cáliz con Olivia Wilde. 7:42. Después vamos a hacer un párrafo aparte.
1: Sí.
0: De todo lo que dejó el velorio de Rubén Rada, ¿eh?
1: Tremendo.
0: Fue un hacerlo,
1: lo vi por Cura. Redes sociales. Tremendo.
0: Y todos decimos lo mismo, ¿no? Qué gana de que nos velen de esa manera.
1: Sí, acá coincidimos por lo pronto que decimos, che, había una fiesta. Y él lo dijo en un tema. Cuando yo me muera, no quiero llanto ni penas. Entonces, bueno, realmente fue así. Fue una fiesta, despedida alegre entre, bueno, lo que significa una despedida como tal, ¿no?
0: No, y aparte que, bueno, imagínate si es así que se cumple, que vos mirás de arriba. Imagínate el otro diciendo, qué bien el legado que he dejado.
1: Mirá cómo aplauden. Mirá,
0: ese me quiso.
1: Claro.
0: Este otro ni llora, no me quiso nunca el cabrón.
1: Ah, mirá este que yo no le daba ni cinco, acá llegó al velorio a despedirme.
0: Ah, este que pensé que no iba a venir a llorarme.
1: Mirá.
0: No, en los velorios se ve todo. Sí. Después, párrafo aparte, vamos a hablar de Moyo, de Laureiro, la vi cuando salía.
1: También, Natalia estaba efusiva con las palmas.
0: Cómo lo quería, ¿no?
1: Sí, muchísimo. Había un lindo.
0: Después vamos a hacer un párrafo aparte de los velorios, Varea, podríamos.
1: Una linda relación, exactamente.
0: Para mí el velorio, si vos vas tipo de afuera, ¿no?
1: Sí.
0: Alguien que no es tan cercano y estás tan dolido, es un lindo lugar para encontrar pareja el velorio.
1: Ay, no, Flavia,
0: sí,
1: ¿cómo encontrar pareja en un velorio?
0: Sí. Ya te voy a desarrollar ese tema.
1: Por favor, unos tips.
0: Hola.
1: Se metió Juan Caruso.
0: Hola. Mari de Los Ángeles.
1: Hola, Mari.
2: Hola, Flavia. Hola, Marea. Hola, profe.
0: Marea le dice. Me encanta Marea.
1: Marea te barea.
0: Sí. Vos decime, ¿el velorio no está bueno para ir de levante también?
2: Sí, si hay alguien que está muy necesitado, sería una
0: posibilidad.
1: ¿Viste? Llorá que en el hombro,
0: porque
1: vení.
0: Porque estás con la defensa baja.
2: No hay que perder ninguna oportunidad.
0: No, estás
1: me
0: con
1: encanta,
0: la defensa.
1: Me encanta, qué visionario.
0: ¿Y si es un velorio medio ABC1 para arriba?
1: Oh, ni hablar.
0: Que hay sanguchito de mí. Hay sanguchito de miga y chupi.
2: Sí,
0: chao.
2: Más todavía. Más
1: tal cual.
2: Ya de los avisos fúnebres y ver a dónde
0: hay. Ay, eso hay que ver hoy.
1: Tal cual.
0: Y te caes a un velorio así desconocido.
1: Acá en la 27 claro. de abril hay una.
0: ¿Cómo son?
1: Justo me quedé camino a casa.
0: Como con una amiga mía que teníamos el casamiento de una de las facu, una compañera.
1: Sí.
0: Y nos fuimos a una iglesita ahí, creo que era en Don Bosco.
1: Ajá.
0: Y llegamos tarde. Pero ya se había casado. Ahora era otra novia.
1: Ah, otro casamiento, pero esas sostuvieron ahí. ¡Ay, qué lindo! No. ¡Viva los novios!
0: Y la veíamos de atrás nosotros y decíamos, qué rara que está Laura. Está como rara,
1: era
0: ¿no?
1: colorada, ¿por qué tiene el pelo rubio ahora?
0: El novio ha cambiado. Era otra novia que estábamos chochas ahí en el fondo.
1: Ay, qué lindo.
0: Bueno, te metes al velorio cualquiera, sí.
1: Y una lloradita y bueno, a ver quién está disponible.
0: ¿No te has colado?
2: Unos sanguchitos y empiezas a ver y a hablar con quien puede.
1: Y te guardas unos sanguchitos para la vuelta a casa también, ¿no?
2: Claro.
0: Es buena ese ir con el tupper al velorio, ¿no?
1: Claro.
2: Claro.
0: Sí.
2: Nunca falta un tupper en la cartera.
0: Sí, ya te haces el viernes.
1: Mira, y conoce de llevar el tupper en la cartera, me encanta.
0: Sos mano larga, ¿no?
2: Chiquito, claro.
1: Claro.
0: Bueno, María de Los Ángeles, vos estás delegada de ellos porque entraron al cole. Pará, los escuchemos.
3: Sí. Hola, profe. Hola, Flau. Somos Priscila y Samuel. Íbamos al colegio Santa Infancia y los cantantes que cantan son Tini, Vilma y Vampiros y los Guasones. Queremos ganarnos las entradas. ¡Despabilate, amor!
0: ¿Hablaban a dueto, che, Carla y Carlos y Marta?
2: No. No sabes, todos los días les mandan mensajes, todos los días los venimos escuchando y nos reímos de todo lo que ustedes hablan.
0: Qué hermoso.
2: Y me decía, mami, ¿por qué no nos mandan el audio? Y que se puede, no digo, mejor justo dijo nos mandan cuando nosotros estamos en el colegio. Y hoy debe haber sido en este momento.
0: ¿Viste?
2: Yo los dejo en el colegio y activo ahí.
0: Bueno, me encanta. ¿Dónde es el cole este de la Santa Infancia?
2: Santa Infancia, en la calle de Rivadavia y Libertad, creo que es.
0: Ah, acá
2: el Mercado Norte.
1: Ah, cerca del mercado, sí.
0: Cerca de acá de la radio. Bueno,
2: exactamente.
0: Podríamos ir al patio del colegio a robarles la merienda. ¿Qué llevaron de merienda?
2: Hoy llevaron panqueques con dulce de leche.
0: ¡No!
1: Con María de Los Ángeles adoptaron nosotros.
0: No podés ser tan...
2: No hay problema.
0: No podés ser tan criminal de hacerles panqueques con dulce de leche de merienda. Son envidiados por todo el colegio.
1: Pero olvidate, claro.
0: Te queremos, loca linda. Beso.
2: Gracias, igualmente. Son hermosos. Son hermosos, los queremos un montón. sigan así, son una gran compañía, la verdad, todas las mañanas.
0: Bueno, me encanta tu nombre.
1: Besos gigantes, Mari.
0: Chao.
1: Te queremos, buen fin de.
0: Mi papá era muy amigo de mi tío y mi mamá lo acompañó, dice Gabriela. Mi papá y mi mamá se conocieron en un velorio, dice. Mirá, del papá de mi papá. A la mierda, qué lío, ya me perdí con los familiares.
1: El papá del papá, el tío del tío, el primo.
0: Padre del otro.
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0: Sí, claro, re, el velorio pinta.
1: ¿Viste?
0: Tengo mi prima, que así lo conoció al que era mi cuñada en ese momento.
1: Sí.
0: Hoy en día tengo dos sobrinas. Ya son grandes.
1: Ahí tenés.
0: Y la verdad es que nunca pensamos que se iba a enganchar en el velorio. Un velorio muy sentido.
1: Pero claro, están las defensas bajas. Me mataba la pastilla de freno del ómnibus que venía atrás del audio de Laura.
2: Venía trabajando bien, parece.
1: Claro. Chicos, el velorio es ideal porque la gente está vulnerable, sensible, y ahí ataca el lobizón,
2: dice Federico. Para mí el velorio da para encontrar un viudo con plata y la guardia baja.
1: Sí.
2: Otra visionaria.
1: Un viudo sojero, ¿eh? Yo te doy la derecha con lo de ligar en el velorio. A mi pareja la reencontré después de un montón de años en una sala velatorio. Ahí empezó nuestra bonita historia y dice Ricardo, ¿ves? Vania, no perdás la esperanza. Acá te lo dicen, ¿eh? Hay alguien que dice, no perdás la esperanza, Varea. Se me perdió, a ver.
3: Bueno, chicos, como me estoy riendo del tema del levante en los velorios.
2: Es un montón.
3: Mira, yo tengo una anécdota, no de levante, pero me pasó algo muy particular.
1: ¿Qué?
3: Para el velorio de una tía. Llega un hombre, no lo conocía nadie, pero bueno, el tipo empezó a saludar a todo el mundo, muy afligido, qué sé yo.
2: Lo siento mucho.
3: Se para al lado mío,
1: sí.
3: Y bueno, empieza a buscarme conversación. Y bueno, en un momento me dice, permiso, me voy a acercar al cajón. Sí, adelante, le digo yo, no hay problema. Se acerca y sale disparado y me dice, no es el muerto que yo busco. Se había confundido de sala velatoria, pero pobre el tipo, ya había saludado a todos los familiares de mi tía.
2: Educado,
3: respetuoso. A mí. Y había estado hablando como media hora.
1: No, claro, pero aparte ahí ya te pones a llorar y haces catarsis de otra cosa que te haya pasado.
2: Mira la torta esta la que
1: no,
2: me trae.
1: Y llorás cuerpo ajeno porque estás llorando porque
2: claro,
1: tenés deuda.
2: Sostené el llanto, sosténelo.
1: Fla, no te pierdas, sería en el velorio de mi abuelo. ¿Cómo? Gabriela, ¿qué pasó? Mirá que acá son perversos. Se han enganchado todos en un velorio, ¿eh? Lo más lindo después de conocer a alguien en un velorio. Ay, Liliana.
2: Mirá lo que dice
1: Mauro. Es el entierro.
2: Sí.
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0: Dale que se hicieron las 8 de la mañana. Hay que informarse en este viernes de hitazos de Lunita Gina. Miranda, extraño.
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3: A las 8 de la mañana, 2 minutos. Estos son los principales títulos en el Despabilate Amor de la HIT.
0: La jubilación mínima nacional cubre solo el 69% de la canasta de gastos de las personas mayores.
3: Según la Defensoría del Pueblo, un adulto mayor necesitó en julio 692 mil pesos para hacer frente a sus gastos básicos, mientras que la jubilación mínima fue solo de 481 mil pesos.
0: Detuvieron al patovica que le fracturó la mandíbula a un adolescente en un boliche de Córdoba.
3: El joven tiene 17 años y sufrió fracturas en ambos lados de la mandíbula. La agresión ocurrió durante la madrugada del domingo en un local de la zona del Chateau.
0: Belgrano juega mañana con Atlético Tucumán por una nueva fecha del torneo clausura.
3: El decano recibe a los Piratas a la hora 21:30 en el Estadio Monumental José Fierro.
0: Bueno, ¿qué va a pasar con este tiempo inestable? Riesgo de tormentas fuertes y granizo. ¿Se viene? ¿Se viene la Santita Rosa o no?
3: Este sistema está alertando justamente para viernes y sábado al centro y norte también del litoral. Cambios en las condiciones que empiezan a presentar la inestabilidad y la potencial llegada de la Santa Rosa para, en Córdoba, sí, la noche del domingo, madrugada del lunes.
0: Con mucho viento, el escenario seguirá acompañado por una sub y baja de temperaturas en la provincia. En septiembre va a comenzar con jornaditas frescas antes de la llegada de la primavera. En los primeros días de septiembre parece que baja la temperatura.
3: Y lo hemos anticipado con el efecto del niño también,
0: sí,
3: ¿no?
0: Qué niñito rebelde. 7 grados 8 décimas en Córdoba a esta hora. Máxima para hoy.
3: 20 grados en Córdoba y en todo el país. 8 de la mañana, 4 minutos.
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0: Buen viernes, 7 grados 9 a esta hora. Hola, loquitos. Hola, hola. Bueno, habrá que entrar a los avisos fúnebres del diario y agendar el nuevo Tinder, dice Lucas. Es un plan. Escuchá, Ivana, tengo una amiga que vive en Villa Allende, dice Ivana. Sí. Cuando va al centro en Córdoba, pasa siempre por algún velorio para ir al baño, tomar un café.
1: Ay, no.
0: Y después la tipa sigue haciendo trámites.
1: Ah, es un montón.
0: Toma mate.
1: ¿No hay alguna estación de servicio?
2: Solo los velorios. Aparte, esto de los salones con múltiples pisos, múltiples salones, que hay muchos velorios, vos vas por la escalera y te cruzas con gente y decís, ah, bueno, yo voy y sigo total. El fin es el mismo, despedir a alguien. Ay, los amo. Que tengan un buen fin de semana, genios. Despabilate, amor.
1: Ah. Besos, Ceci. Qué vocecita. Vale.
0: Llega Maná, mire el solcito a esta hora, mire el amanecer este en Córdoba.
1: Cielo despejado a esta hora en Córdoba capital.
0: 7 grados 9 décimas.

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0: Qué buena esta dupla, ¿no? Capanga con los Cafres. Hoy reggae. Hay que tener una hamaca paraguaya.
1: Muy amable, en las sierras de Córdoba, viendo el amanecer. ¡Qué lindo!
0: En una galería, ahí en una casita en Cuesta Blanca.
1: Una cabañita, qué placer.
0: Un resbalín 500, traje foca que resbale todo.
1: Te reseteas a la vida.
0: Fin de mes y decís, ¿y?
1: No importa. ¿Y? Llevaste solo unas galletitas de agua y un picadillo, no importa.
0: Ahí va. Bueno, con DJ Funes, que nos hizo este... ¿Qué era esto? ¿Este ritmo?
1: Es un house.
0: Un house.
1: Sí.
0: Este es para Copita.
1: De la Funes.
0: Copita flauta, cheta.
1: Y le mandamos un beso gigante. Nos metemos a la cancha también. Nos metemos en el mundo del deporte, en realidad, porque Instituto perdió por penales con Platense. Quedó eliminado de la Copa Argentina. Nuevo DT, nueva página para la gente de River. Se fue Cudet. El nuevo DT interino será Leonardo Poncio.
0: Y las Leonas, imparables, con sufrimiento, pero le ganaron a Australia, Mañana juegan de nuevo las Leonas con los Países Bajos. Es la final del Mundial de Hockey sobre Césped.
1: Así que le tenemos que hacer un aguante tremendo. Será el partido a las 11 de la mañana. En el 2022 las Leonas salieron subcampeonas, perdiendo la final con Países Bajos justamente. Así que es la revancha. Así que tenemos mañana a las 11 a hacer el aguante a las Leonas. Y en el Mundial de Hockey.
0: Qué lindas que son cuando se abrazan así. O sea, me encantaría hacer
1: el laburo en equipo que tienen es tremendo.
0: Hacer un deporte así. Grupal, que te maneje como ese fervor.
1: Acá tenés un deporte grupal. Los Leones juegan
0: abrazame.
1: La semifinal con Alemania hoy a las 3:30 de la tarde.
0: ¿Los Leones?
1: Exactamente. Es la semifinal junto a Alemania, reiteramos, a las 3:30 de la tarde.
0: Bueno, me encanta. Las Leonas, ahí van, Vamos, chicas, vamos, chicas.
1: Vamos a rugir fuerte mañana.
0: Eso, muchachas. No, ya está, copita flauta, ya estuvo esto,
1: ya dijimos
0: basta.
1: Todo, ¿qué más querés?
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0: Morat junto a Silvestre, lo poco que yo quiero. Lo poco que yo quiero. Mira, con un café, Varea,
1: sí,
0: te soy feliz a esta hora.
1: Y tan sencillo, tan sí, simple.
0: Bueno, ¿querés
1: simple
0: puchero?
1: Hermoso.
0: ¿Querés puchero?
1: A esta hora con un café.
0: Un café con
1: puchero. Tengo bastante exótico el desayuno.
0: ¿Un café con puchero? ¿Sabes qué? Está Malu en Catamarca.
1: Sí.
0: María de Los Ángeles con Peppa Pop.
1: Vamos,
0: ay, chicos, Dios mío. ¿A esta hora están cocinando puchero? Es broma.
1: Que nadie te diga a qué hora cocinar un puchero.
0: Que nadie te diga a qué hora hacer
1: preparás
0: un
1: el almuerzo,
0: buen
1: claro
0: puchero. Sí, están haciendo puchero, mirá la olla ahí.
1: Me encanta.
0: Nos pueden invitar hoy a comer.
1: Tempranísimo.
0: ¿Eh? Ay, vos decime.
1: Entre mate y mate.
0: Ay, sí, claro, hay algo más rico que el caracú en pan francés.
1: Ay, oh, qué delicia.
0: En la corteza del pan francés.
1: Ay, oh, hace ruidito. Para
0: el caracú,
1: caracú
0: calentito.
1: Sí, por supuesto.
0: El caracú calentito es mi vieja cuando nos hacía ese puchero que tenía todas las verduras por haber y la papa que se desgranaba.
1: Qué delicia.
0: Ay, cuando volvíamos.
1: Sin zanahorias.
0: ¿Viste cuando volvés del cole que te querés comer? No sé, lo que venga,
1: claro,
0: que pase, te querés comer todo.
1: Devorás lo que, si te cruza caniche toy, venga.
0: Después te agarra de vieja eso que te querés comer todo lo que camina. Pero, y llegás a tu casa y había olorcito puchero.
1: Qué rico eso. Qué delicia.
0: Bueno, ahí están, en Catamarca haciendo puchero.
1: Vamos, los chicos.
0: Desde Catamarca, capital del puchero, cocinando tempranito.
1: Y de la fiesta del poncho también. Tenemos que mandar un abrazo gigante, que él está en su último día.
0: Sí.
1: En San Pedro de Jujuy, a Juan Perucci. Hoy se está jubilando después de 45 años de trabajo, Juancito.
0: Juan Perucci te ama.
1: Así de pie nos ponemos.
2: Hola, Fla, buen día. Quería saber si ya dijeron la palabra clave. Los voy a seguir escuchando a pesar de que hoy es mi último día de trabajo.
0: Ay, ahí está.
2: Me jubilo. Dios los bendiga. Que sigan así con toda esa alegría que nos transmiten todas las mañanas.
0: Qué linda la tonadita que tenés.
1: Sí,
0: lo pedís, lo tenés, ¿eh?
3: Con el gerente, loco.
0: Ha llegado el gerente a esta sala.
1: El Tano, un abrazo grande para el Tano Perucci. 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
1: ¿Cómo te estaban esperando, gerente? Acá todos, ¿eh? No, che, ya llegan los furcios del viernes. Le vamos a mandar un beso enorme a Ale. La próxima canción se la dedicamos a Ale, que está con bronquitis. Faltó al laburo y está escuchando. No fue a la escuela hoy a laburar. Está escuchando. Gracias por la buena onda. Está en General Alvear Mendoza.
0: Beso,
1: con bronquitis.
0: Ale.
1: No te calentes más porque después te agarra bronca.
0: Claro, no, no.
1: Y va a los pulmones la bronca.
0: Relajadita ahí en la cama.
1: Quietita, relajada. Va. El viejo de arriba. Oh.

0: Mambo Marginal. El viejito de arriba, Bersuit Vergarabat, buen viernes. Trabajo en una empresa fúnebre, dice María Flores. Oh, oh. Saludos a mis compañeros. Salgo del Averizo que ahora va a estar en el Rescoldo, dice. Chum, chum. Bueno, el tiempo hoy en Córdoba, 7 grados 9 décimas. A esta hora vamos con el extendido, máxima para hoy 20.
1: Para mañana sábado, mínima de 10 grados, máxima 22 grados, mayormente nublado el sábado. Y el domingo,
0: una mínima de 9, una máxima de 17, probabilidad de tormentas aisladas para la noche.

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0: Sabri Carpenter, 8:39, porque errar es divino y perdonar es hermoso.
1: Claro que sí, y hoy tenemos viernes de Furcios.
0: Porque no somos solo una cara bonita, nos equivocamos.
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3: 11 grados a esta hora en Córdoba, en este preámbulo de una semana muy primaveral. Dice ella, que estaba indignada, además de trabajar en una panadería de flores. Como una panadería de flores que te... Como una panadería de flores que te venden...
1: En el barrio de Flores, Fla.
3: Ah, no. ¿En yo Buenos es que Aires, te vas a llevar no. dos criollitos de amapola?
1: Claro, dame una tira de miñón con...
3: Sumale, dos bombas de alegría de vivir y tres petunias. Por la neurociencia dice que hace mejor, retribuye mejor en la salud y en lo anímico a quien da que a quien... A quien da que a quien...
4: ¿Quién recibe?
3: Mi mamá. ¿Cómo se llama tu mamá?
4: Bien.
1: Anda bien.
3: Bárbaro.
1: Bien.
3: ¿Cómo se llama?
4: Yo, hija.
1: ¿Y la mamá?
4: Bien.
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3: A las ocho. ¿Te fuiste al futuro? A las
1: 7:04. Estos son los principales títulos.
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0: Lauta Manuel Turizo, Puñaladas Remix 850, llega la muñequita del Despabel, te amo, la Despabel sale de la caja los viernes. Sale la Despabel, dale que queremos ver qué modelo nos llega, Varea.
1: ¿Cuál es el modelo que llega hoy? Queremos saber.

0: mano del turismo.
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3: Viene. Pasades, Pavel, está abierto.
4: Viene, escuchala.
3: Loquita, ya. Llega.
4: Risueña, porque llega el fin de semana.
3: Parece. Con un halo de eclipse, ¿eh? A ver, abrile ahí la caja.
4: Ah, mira, risueña, pero la carita, todo lo contrario, claro, el eclipse.
3: Está desorbitada la carita, ¿eh?
4: Mira qué bueno, los accesorios.
3: Este es el modelo, la muñequita eclipsada. ¡Apa!
4: Ay, con razón, a ver la mochila. Tiene un libro...
3: Accesorios.
4: Mirá, pará, porque esto me encantó. La máscara de soldador.
3: Ah, claro, para ver
4: el eclipse.
3: Sí.
4: Ah.
3: Pero tiene los ojitos vidriosos, debe haber estado soldando anoche, ¿no?
4: ¿Qué tiene? ¿Unos lentes de qué?
3: No, estos son unos lentes... No, pero estos lentes se los robó del último casamiento.
4: Ah, no, estos son de cotillón, no puede ver el eclipse.
3: No podés ver.
4: Lentes, no.
3: Accesorios de Spavel eclipsada, la biografía de Neil Armstrong.
4: Bien, quiere llegar a la luna.
3: Quiere llegar a la luna, la loca, ¿eh? Con un GPS astral.
4: Claro. Mira, otro... ¿Qué tiene acá? Son páginas de... Ah, manual de cómo manejar la ira.
3: No, claro.
4: Anda iracunda. Claro, como varios.
3: La última de los iracundos. Apretale la panza a ver qué dice.
4: A ver, uno, dos, tres.
5: Siguiendo la luna no llega lejos como se pueda llegar.
3: Está para el coro Kennedy, ¿eh?
4: Sí, está cantando como los chicos del coro Cipoli.
3: Me encanta la dispa. Bueno, a ver, apretale.
4: Apretamos la pancita de nuevo. Uno, dos, tres.
6: Esta luna me dijo, solta, solo sé que no sé nada.
3: Ah, se tragó a Sócrates también.
4: ¿Qué es soltar? ¿Qué quiere soltar?
6: Solta.
4: Ah, listo, pará, es un montón.
3: Apretale de nuevo.
4: Viene una loca.
3: A ver qué le dejó el eclipse.
4: A ver, apretamos la pancita. Uno, dos, tres.
3: Un pato en fila.
4: El único. No busques más.
3: El único.
4: Como nos pasa todo, ¿viste?
3: Apretale, a ver.
4: A ver, uno, dos, tres.
6: El universo me está dando señales.
3: Hoy está mística.
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7: Anda, Epic. Apaga la luz. Vamos por tu medidor.
8: Apaga luz. Apaga todo.
3: Ah, le mandan de paga la luz, chora.
4: Van a sacar el medidor, ¿eh?
3: Es que la vi en la marcha de los deudores a la despa,
4: ¿eh? Pobrecita.
8: Apaga luz, apaga todo.
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0: 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Que respira, respira y me mira. 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
1: La verdad, lo que me pasó, se me soltó la cadena. Yo no soy esa.
2: No, bajo ningún punto de vista yo soy esa, ¿eh?
3: Pero ya se pasó el eclipse, así que ya está, relajemos un poco.
2: ¿Cómo tiene el club de fans la de Espabel, eh? Ay, como loca la gente. La de Espabel. Sí, esa tendríamos que hacer otro día, la de Espabel en celo. Dice Joaquín que la de Espabel...
3: Sí, claro. Uno de Pavel en celo un viernes, claro, con el Tinder a full, con sí, Happen a full.
2: Pero viste que Carlita también decía, ay, la de Pavel bebotera. ¿Bebotea la de Pavel?
3: Sí,
2: hola,
3: contra.
2: Carlita querida.
3: Mandamos un beso grande.
2: Gran estandapera de Córdoba, loco. Bueno, ¿están bien ustedes? Sí, listo.
3: Sí, mejor que nunca.
2: Se olvidaron la pastilla. No, no.
3: No, no, no. Bueno, eso
2: Resbalín 500 y a la vida. Hoy es viernes. Y no importa si es viernes o no, digo. Meterle un poco también, bueno, de onda lo que nos toca. Toca, toca, la suerte es loca.
3: Tal cual.
2: Ya lo dijo. Bueno, no quiero ser maleducado.
3: No. Vamos que nos vamos.
2: Que te toque algo el fin de semana, ¿no?
3: Y sí, con la suerte que así sea.
2: Toca, toca, la suerte es loca. Gente hermosa, vamos a dar el premio de las ganadoras de la yerba. Del mate para el debate.
3: Exactamente, se lleva los 6 kilos de yerba verde flor. Graciela Mesacapo, un beso gigante para todas las enfermeras del hospital de
2: la maternidad.
3: Un beso así de grande.
2: Las queremos mucho, mucho, mucho. Sí, Suale, dijimos la palabra. ¿Cómo? La palabra, ¿ves? Está pesado como...
3: La palabra.
2: Dulce de batata caliente.
3: 400 mil pesos. Hoy sabremos si es ganador. Decir, o ganadora.
2: Repetirle rápido que no escuche nadie acá.
3: La palabra es trogar de hoy.
2: Dale. Decirla rápido. ¿No la podés decir? Ah, no la tenés ahí.
3: No. No la entiendes. Por cuestiones de contrato no...
2: Por cuestiones de management. ¿Quién nos maneja? El papá de Tini te maneja vos. Bueno, gente linda, gracias por tanta compañía, por ser parte de este club del Pico y la Pala. Que tengan un excelente fin de semana. Si llega Santa Rosa, ahí va, abrirle la ventana.
3: Ganarlo.
2: Shh, basta, se acabó.
3: Listo, no la comprometas.
2: Gracias, Fernando Barea.
3: Gracias, Flavia Iroz, buen fin de...
4: Más café y menos estrés. Un sorbo de
2: Fondo Blanco de calma y a vivir con lo que toque, señores. Gracias, gracias. André Moya por esta música hermosa. Llega Mariana San Andrés Mansur para estar con ustedes.
3: Gracias, Martín Brasca en la producción, el profe y más. Gracias
2: Fede Barenque, Alvarenque en el dato despabilado. Gracias, oyentes de la vida. Disfruten con lo que tengan en la vida, en la heladera, en la cama, en el corazón.
3: Los queremos y mucho, siempre.
2: Me lo escuchan a Barea el domingo. Chau.

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0: Qué bueno, un viernes de hitazo merece este flow para arrancar a la mañana. Estamos con Tom Jones y Out of Noise. Esto es Kiss.
1: Farmeando aura con Kiss.
0: Exactamente, ¡woo! Farmeando todo el aura.
1: Mira, bienvenidos, hermosa mañana, amiguitos.
0: ¿Cómo va todo? ¿Todo bien?
1: Ay, Dios mío, yo estoy eclipsadísima, Mansur. No sé vos cómo estás, pero te cuento que yo anoche...
0: Yo medio eclipsado también.
1: Me dormí, por decirte, de 11 y cuarto a 12.
0: Claro.
1: 12 y cuarto me desperté.
0: Sí, me pasó más o menos.
1: Y empecé a dar vueltas en la cama, y ya empecé a pensar en el eclipse. 1 y 5
0: sí.
1: Me levanté, me puse un ponchito.
0: Loca.
1: Pantuflas y salí a la calle así y me puse a ver el eclipse.
0: Muy
1: ¿qué
0: bien.
1: Quieres que te diga?
0: Sin miedo a la delincuencia, muy
1: no,
0: bien.
1: No, sin miedo a la delincuencia y vi la mitad, miti-miti, como mitad luna, mitad sombra.
0: Bueno, pero te ha dejado excelentemente peinada. Qué linda que estabas, muy
1: ¿ah,
0: de
1: sí?
0: pelo.
1: Ah, bueno, sí. Gracias.
0: Acople, ¿eh? La mejor fusión. Sí, yo también estuve un poco más turbado con el tema del eclipse, porque vos sabés que hasta soñé con vos.
1: Ay, no me digas, ¿qué
0: sí?
1: soñaste?
0: Y como me levanté también en el medio de la noche,
1: sí.
0: Lo escribí para decirte, te lo voy a contar y se lo voy a contar a la gente.
1: Ay, por favor, hablemos.
0: Sueño
1: de eso.
0: Que te habías hecho un tratamiento tipo dermatológico de ponerte pecas negras.
1: Ay, no, te
0: onda
1: amo.
0: Chilindrina.
1: Mirá.
0: Y yo te fui a ver, y vos estabas súper angustiada, estaba tu papá también.
1: Que a Lochina Suárez, que se puso pecas, ¿viste? Que se pegó una cinta con unas pecas ahora.
0: Ah, no, no sabía. Y yo te preguntaba, ¿por qué te hiciste eso? ¿Y tiene algo que ver con tu adicción al Gatorade? Que vos negabas. Y te ibas a un centro de Buenos Aires, tipo el mejor de lo mejor, porque en ningún otro lado, acá en Córdoba, te querían tomar por algo de tu ADN. Una locura,
1: para
0: la verdad.
1: Para sacar las pecas.
0: Claro, bien.
1: Todo eso soñaste, qué complejo.
0: Pero
1: tu
0: vos
1: sueño.
0: Pero vos te ponías pecas, no es que el ADN tuyo generaba pecas. Vos te fuiste a hacer una intervención para ponerte
1: claro,
0: pecas
1: sí,
0: de las
1: entiendo.
0: Que te arrepentiste. Y vi el momento con cámara aérea, porque viste que a veces uno en los sueños lo ve con sus ojos
1: con
0: y otras veces lo
1: con
0: ves con el dron.
1: Sí.
0: Y con el dron vi el momento en el que vos salías como de la habitación
1: sí.
0: y estaba toda la sala de espera. Como si fuera la puerta de un garage que se abría y vos salías muy avergonzada, digamos. Estaba toda la sala de espera del dermatólogo, donde vos te hiciste las pecas. Y como la gente se horrorizaba al verte, se levantaba y se iba.
1: ¡Ay! ¡Ay, espanto lo que se había hecho!
0: Mirá todo lo que anoté,
1: pero
0: la verdad.
1: Mirá, yo hoy vine con, las pecas en la remera hoy.
0: ¿Viste? Algo todo tiene que ver con todo.
1: Con las pecas en la campera, no te puedo creer. ¡Qué sueñazo de eclipse!
0: Sí, un sueño muy de eclipse, la verdad que sí. ¿Ustedes
1: bueno,
0: soñaron algo? ¿Les pintó algo el eclipse?
1: ¿Alguien más desvelado? ¿Alguien con un ataque, no sé, de furia, de bronca?
0: Basta.
1: Fue fuerte energéticamente, te digo, a mí
0: ¿sí?
1: me costó.
0: ¿Y qué se veía del eclipse? Como
1: se veía la luna como si fuese la luna llena, pero cuando yo lo agarré, tipo 1:15, estaba la luna mitad iluminada y la mitad literal oscura. Es
0: ajá.
1: la sombra de la Tierra, digamos.
0: Claro.
1: Porque era la Tierra que
0: tapando.
1: Se interponía entre la Luna y el Sol.
0: Exacto.
1: Hermoso. Bueno, me quedé un rato ahí y se veía perfecto. Estaba despejado el cielo, por lo menos ahí en zona.
0: ¿Sola?
1: Sí, solita ahí. Todo
0: solita
1: el mundo,
0: mirada.
1: Todos durmiendo y yo ahí con las pantuflas de conejo y el poncho.
0: Ahí salió,
1: ridícula.
0: Ahí salió la loca de la radio.

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1: Qué bueno este tema en vivo, Miguel Mateos. Cuando seas grande. ¿Qué personajes, corazón ausente? ¿Qué querías ser vos cuando eras chica y fueras grande?
2: Veterinaria.
1: ¿Veterinaria marina?
2: Sí, viste, bióloga marina, toda, veterinaria.
1: Bióloga marina, la Fleiros también.
2: Sí, cantante.
1: Popstar.
2: Sí, popstar capaz, un claro, poco, bueno. Pero bueno, no, nunca se me dio.
1: Y bueno, pero se te dio estrella de la televisión y de
2: ponele,
1: la radio.
2: Ponele, sí, y bichera, ¿viste? Eso sí, después seguí siendo toda la vida muy de...
1: ¿Bichera? ¿Te comiste muchos bichos?
2: No, de que me encantan todos los bichos, los conejos, los perros, todos los animales me encantan.
1: ¿Vos fuiste bichera así cuando salías? ¿Era como que le hacías como el favor a alguien que no fuera tan lindo? No, siempre fuiste muy hegemónica.
2: Pero no sé si tan por hegemónica. Es que yo, viste que a mí me tenían muy corta.
1: Claro, no chapabas.
2: Y en San Francisco era, todo el mundo se conocía. Claro. Y yo iba al mismo boliche que mi hermano. Entonces la verdad que nunca yo chapaba en un boliche.
1: Pesado, tu hermano.
2: Porque era muy guardabosques mi hermano y mi
1: ¿Y
2: papá.
1: ¿Le contaba a tu
2: y
1: papá?
2: Y me acostumbré así a que me portaba siempre bien, ¿viste?
1: ¿Le contaba a tu papá después tu hermano?
2: No,
1: sí,
2: no le contaba, pero...
1: Te extorsionaba.
2: Me decía, ¿qué haces, Mariana? ¿Qué estás haciendo, Mariana?
1: Y nada, lo mismo que vos, papito, ¿entendés? Claro.
2: Ay, Dios, pero me cuidó mucho toda la vida. Yo le agradezco. Porque tuve una adolescencia súper sana. Por ahí me arrepiento, ¿viste? Ahora que me estoy por casar, digo, cuando era joven tendría que haber aprovechado un poco más, ¿me entendés?
1: Bueno, lo podés aprovechar de vieja.
2: Pero bueno, no, ya está, ahora estoy bien, estoy contenta, sí, pero.
1: Mirá si el destino te transforma en una vieja reventada.
2: Me muero. Bueno, mejor hablemos de cosas serias y concretas. Vamos a hablar del tiempo en Córdoba. Está hermosa la mañana después del eclipse, lo que el eclipse nos dejó. Un cielo despejado, con 10 grados de temperatura en Córdoba. El porcentaje de la humedad está en torno al 70%. La máxima pronosticada para hoy es de 20 grados.
1: Qué lindo, hoy está lindo, ¿eh?
2: Está hermoso. Mañana sábado máxima de 22, va a ser otro gran día para disfrutar al aire libre. El domingo se nubla un poco, máxima de 17. Hay probabilidad de tormentas para la tarde-noche del domingo, viste que es el momento en el que estás medio depre. Ahí va a pegar con todo la depre del domingo a la tardecita.
1: Ah, 101.9, estamos sonando en Jovita. ¿Cómo anda, Jovita? Buen día por allá. Jovita, Córdoba, 22 grados. La máxima para hoy va a estar lindo también. Mañana sábado con sol, 22. Y el domingo se nubla, pero no varía la temperatura. Solamente que en vez de sol va a haber nubes. Siempre las mínimas en torno a los 8 grados y 22 la máxima. 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
2: Me encanta. Estamos sonando también en la provincia de Santiago del Estero. No sé cómo se dice, pero un
1: Santiago
2: beso.
1: Del Estero, sí, algo
2: Santiago
1: así.
2: Del Estero o algo así. Un beso grande, santiagueños queridos.
1: Vos
2: gracias.
1: Puedes, eso tienen de
2: vos
1: raro.
2: Vos puedes, claro. Mezclan como...
1: Mezclan con el tú, suponete. Vos
2: ¿has
1: tienes...
2: Visto? ¿Has visto? Dicen, vos tienes, ¿has visto?
1: Vos tienes unos pesos. No sé, una cosa así.
2: Sí, sí, es raro. Pero los queremos un montón, queridos santiagueños. 17 grados a las sombras en esta hora en Santiago del Estero.
1: ¡Dios!
2: Máxima de 26, cielo parcialmente nublado, el fin de divino, ¿eh? Máximas de 24, 26. El lunes en Santiago del Estero, 28. Y el miércoles de la semana que viene, 33.
1: ¡Wow!
2: 33, ya están sacando las Crocs en Santiago, que nunca las guardan a las Crocs y a las Jojotas.
1: Están las iguanas con Crocs. 351, nuestro WhatsApp, anótenlo, si no lo tienen todavía, porque hoy tenemos concurso de oyente posta, sale ese trogar, ¿eh? 351-519-9917. Si será gente, la gente chanta, ayer me escribían como unos inbox al Instagram y me decían, te quiero a vos mucho, qué sé yo, y quiero ese trogar. Como que la gente ya el jueves... Te va endulzando la píldora, ¿viste? Un poco, como para que... Como si fuera que tuvieran algún tipo de beneficio por mostrar cariño, ¿entendés? Uh-huh. Hay que mostrar billete.
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0: hermosas estas canciones. Las de Azúcar Moreno, Solo se vive una vez, la versión original de este temazo que seguramente te trae algún recuerdo. 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
0: Exactamente.
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0: Esto cotiza en bolsa los premios que tenemos hoy.
1: Sí, yo me quisiera manotear uno, pero bueno.
0: Hoy estamos carísimos porque entre las 400 Lulú de Cetrogar,
1: sí,
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1: Estamos superando el medio palo, te
0: y
1: digo.
0: Sí.
1: De peo, ¿no? ¿Sí?
0: Sí.
1: Bueno, ya te contamos absolutamente todo.
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1: Vamos con los hashtags, que son las noticias del día resumidas en un concepto, una idea y una bajadita para que entiendas de qué se trata.
0: El primero dice, unas chauchas más. El Consejo Nacional del Empleo, la Productividad y el Salario Mínimo Vital y Móvil se reúne hoy, 2 de la tarde, para discutir la actualización de ese monto. Actualmente, el salario mínimo se encuentra en 376.600 pesos mensuales para trabajadores mensualizados que cumplen la jornada legal completa. ¿Quién puede...?
1: No, es una burla. Siempre lo ha sido.
0: Increíble. Siempre lo ha sido.
1: Siempre lo ha sido.
0: Pero es absurdo.
1: Es absurdo, la verdad.
0: Te juro que
1: sí.
0: Pensé que iba a leer 700.000. No, 376.600.
1: El mínimo debería ser un palo 200.
0: El mínimo, sí.
1: El salario mínimo.
0: Pero totalmente.
1: O sea, si uno toma como referencia el valor de lo que sale la comida. Y si la canasta básica,
0: si
1: digo,
0: alquilar cualquier casita, departamentito en los barrios periféricos,
1: 500 lucas. Uh-huh. Bueno, hashtag nivelar para arriba. El gobierno nacional impulsa que las negociaciones paritarias establezcan un piso salarial superior al millón de pesos. Bueno, pero que suban el mínimo entonces, cuando hagan el acuerdo, que suban el mínimo, porque esa es como la plataforma.
0: Uh-huh.
1: Para los trabajadores comprendidos en convenios colectivos, la propuesta ya está siendo comunicada especialmente a sectores cuyos salarios se encuentran por debajo del millón de pesos, entre ellos maestranza, construcción y sanidad. Es increíble el trabajo que hacen y que no duermen nada. Te lo digo porque he hablado con ellas, las enfermeras, que tienen tres laburos. Están en el Misericordia haciendo una guardia de noche.
0: Pero totalmente.
1: Duermen 2 horas de 7 a 9. De ahí se va esta enfermera, que es una que a mí me canalizó el otro día para ponerme unas cositas. No sé a qué trabajo, y a las 4 entra a donde fui yo, allá a la recta, que le mando un beso.
0: Y siempre con una sonrisa.
1: Siempre con una
0: y
1: sonrisa.
0: Eso, cuidando enfermos.
1: Yo no entiendo, la verdad.
0: Bañando enfermos.
1: Haciendo chistes.
0: Es tremendo, es una vocación que es realmente admirable. Es casi como, yo a veces pienso, viste, como esos misioneros, esas monjas. No sé, o sea,
1: tal
0: es como
1: cual.
0: Vocación total.
1: Sí, dice.
0: De entrega al otro, ¿no?
1: Llego a casa a las 7, saco a pasear un poco a las perras, hago la comida para las chicas, me acuesto un ratito y a las 11 me levanto porque me voy como de noche. Viste, a cuidar a alguien,
0: sí,
1: que está
0: algún
1: apostrado,
0: abuelo, algún...
1: algo. Y tres laburos como para poder vivir.
0: No,
1: y mantener la casa.
0: Es muy angustiante.
1: Bueno,
0: otro de los temas de la mañana, el hashtag dice los del centro. Martín Yarlora se reunió con Diego Santilli y los gobernadores de la región centro de la Argentina. Los temas de esta reunión fueron el encuentro que se desarrolló en la Casa Rosada. Los proyectos más charlados entre ellos son los que están vinculados con la red vial, la situación de los grandes usuarios industriales de energía eléctrica y el régimen de las zonas frías, que también es uno de los temas picantes de este invierno.
1: Hashtag noche eclipsada y amarga para Instituto, que cayó por penales ante Platense y quedó afuera de la Copa Argentina. La Gloria ganaba de 1-0, el Calamar lo empató en el complemento. Qué bronca que te da. Y encima después lo ganó en los

0: penales.
1: No.
0: Instituto erró 3 penales y se quedó sin cuartos de final. Cayó Instituto como representante de Córdoba de la Copa Argentina.
1: Bueno, amigos, 9 de la mañana con 30 minutos. Más canciones. Hoy es viernes. Hay hitazos en tu radio favorita.
2: Sí, así es, sí, me encanta. Ay, mi amor.

0: sonando la Zimbabue con Traición a la Mexicana. Paren la oreja porque vamos a dar un voucher de super por hora de nuestros amigos Mega de Super,
1: Super Mami.
0: Mami. Muy bien, por 70 mil pesos.
1: ¡Qué lindo! 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Te vamos a regalar uno por hora prácticamente.
0: Super Mami, Super Mami.
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0: Exactamente.
1: Así que vamos a meter un voucher de 70 luquitas en estas primeras 3 horas de programa.
0: Y estaría bueno hablar con los ganadores hoy para ver en qué lo van a gastar.
1: Dale, dale, me encanta.
0: Hoy hacemos eso. Entonces, vamos a habilitar ya mismo el mensajero de la radio y también nuestro Instagram, perdón, nuestro WhatsApp, que es 351-519-9917.
1: Este es el sorteo que se llama Boleto de la Suerte con Super Mami. ¿Querés que le pongamos Super Boleto?
0: Dale, Super Boleto. ¿Medio complicado para la gente? No, bueno,
1: boleto
0: no.
1: Solo.
0: No, porque si es un boleto de la suerte y ves para el super, es un super,
1: super boleto.
0: Super boleto. Únicamente entran, van a entrar, no pongan supermercado, mercadería,
1: no.
0: Shampoo, no. Pongan,
1: para el Dino, no,
0: claro, no, no, no, no. Pongan super hashtag, o sea que es numeral.
1: Super boleto.
0: Todo junto, numeral, super boleto, espacio y el mensaje.
1: Me encanta.
0: Tienen que tener los datos de siempre, de rigor, nombre, apellido, DNI, nos cuentan algo.
1: ¿Sí?
0: Y obviamente nos van a contar lo necesito, tengo acá 4 críos, ¿viste? La gente.
1: Sí. Tengo una juntada esta noche, los 15 de mi nieta o lo que sea, pero super boleto y tus datos y lo que quieras. Vamos en un rato, mira, son 9:39, en 20 minutos sorteamos.
0: Dale, sale el primero, 70 mil pesos, gracias.
1: Super Mami.
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0: Gran Mateo con María Becerra. El tema se llama Así. Antes habíamos escuchado buena música y nos queda todavía un montón de mañana para disfrutar del viernes de hitazos.
1: Bueno, qué lindo. Explota el mensajero, WhatsApp de la radio con el hashtag Superboleto. Buen día, chicos. Nos escuchamos todas las mañanas desde el trabajo. Necesito esa compra porque hoy hacemos previa en mi casa para ir al carnaval de los Tequis, que es en la plaza. Ah. Espero ganarlo, dice Janet Taberna, que se anota.
0: Superboleto, ¿cómo están? Quiero ganarme el voucher para el Supermami. Estamos punto caramelo para tener a nuestra bebé. Adivinen en qué quiero usarlo. Sí, en pañales. Me voy a comprar 70 lucas de pañales. La verdad que muy bien.
1: Te felicito porque es
0: una buena inversión.
1: Una muy buena inversión. Paulita dice, chicos, buenos días. Yo quiero el boleto porque estoy recontra fin de mes. Cobro el 10 recién. Falta una eternidad. No saben lo mucho que me serviría esta oportunidad. Tengo dos hermanos, más la gata y los perros. Les mando un abrazo. Que tengan buen fin de semana.
0: Gracias, igualmente. Quiero ganarme el Supermami. También por acá Marisa Conning. Espero ganar. Voy a ser abuela muy pronto. Me gustaría comprar cositas lindas para mi futura nieta, dice la Marisa, abuela.
1: Me encanta. Quiero comprar cosas ricas para compartir con mis amigas en la feria que hacemos todos los findes. Gracias por la compañía de todos los días.
0: Bueno, está explotando. ¿Cómo hacen para participar? Acuérdense, tiene que ser todo junto, ¿eh? Hashtag, que es el numeral, y escribís todo junto Superboleto, porque el concurso se llama Boleto de la Suerte.
1: El Boleto de la Suerte de Supermami. Es una gift card de 70 mil pesos. Vamos a sortear una por hora, así que te vas anotando, nos contás en qué andás y disfrutás de las canciones, que es viernes y estás en la hit.
0: Claro, bueno, pero por ejemplo, ves, ponen super, yo te digo lo que no tenés que hacer.
1: Claro.
0: Quiero el super numeral boleto, no.
1: No.
0: Super boleto sin hashtag, no entra. Otra pone super boleto solo.
1: Claro, no.
0: ¿Qué más? Super boleto solo, no. Hashtag super mami hashtag. No, no sé la de todas las invenciones. Ay, chicos.
1: Pónganse las pilas. Después dicen, como, no entendí, no me llaman nunca, no me toca nunca. Hay que participar bien.
0: Y nosotros nos ponemos en plan señorita ya quemada de la cabeza.
1: Vicedirectora.
0: No, viste cuando dicen, respeten, relean la consigna.
1: Sí, ¿no sabes leer?
0: Relean la consigna toda la vida. Es como una cosa que nos va a perseguir de por vida eso de relear la consigna. Pero sí.
1: Y sí, así.
0: Tenían toda la razón.
1: Del texto. Mira, Sol dice, soy de Villa Mercedes, me divierto muchísimo con ustedes, con Cornuda Dolida. Beso. Como trabajo en un comercio, nos solemos perder parte del relato porque no hay chances de que hagamos a los clientes un, dos, tres, momia, quédate quieto. Así que bueno, a veces lo escuchamos y a veces no, pero participo por la frase más tarde de los 400.000, dice.
0: ¿Cómo no?
1: Bueno, más tarde, Sol, un beso grande a todo Villa Mercedes.
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0: Intoxicados con Calamaro Fuego, sonando al filo de las 10 de la mañana en este 28 de agosto.
1: Una linda noticia de este viernes por la mañana, y es que comienza a funcionar una nueva Feria Franca en el Cerro de las Rosas.
0: En amamos el Parque de las Naciones. Francas. Sí, Parque de las Naciones, una de las calles. ¿Viste la horma?
1: Claro, es en Adolfo Horma el 1400. Todos los viernes anunciaron de la MUNI que va a funcionar entre las 8 y las 14, ahí en la Adolfo Horma 1400, al frente del Parque de las Naciones.
0: Buenísimo.
1: Hay de todo.
0: Hay todo, tenés pescados, tenés gran variedad de frutas y verduras que por ahí no encontrás en verdulerías convencionales. Sí. Y sobre todo a precio, porque
1: hay productos Intac, hay flores, plantas aromáticas.
0: Hay flores, es verdad.
1: Lindo también.
0: Hay plantines.
1: Sí.
0: También hay maples a precio, viste que por ahí llevas como 3 maples.
1: Y sobre todo eso que decís, porque por ahí en la Feria Franca aparecen esas frutas raras, ¿viste? No sé, la fruta del dragón, esas cosas que...
0: Claro.
1: A mí no me gusta esa, pero hay gente que le encanta y que por ahí no la encontrás tanto en la verdulería de tu barrio, pero la Feria Franca lleva todo lo que hay en el mercado. Hay 7 ferias francas municipales que de martes a domingo van recorriendo más de 30 barrios.
0: La del martes está ahí en tu famoso...
1: Claro, en la Crisol.
0: En tu famoso, ¿cómo se
1: asterisco.
0: Llama?
1: Asterisco.
0: En el asterisco. En tu famoso asterisco, que siempre lo nombras.
1: Crisol Amorosiol Monitusengo. Después los jueves está en la Rondó.
0: Los jueves está en mi zona, en la mi próximamente ex zona.
1: Claro.
0: En la Rondó y Balcarce, que es bárbara esa.
1: Sí.
0: Lo único, tapona mucho el tránsito.
1: Sí, sí.
0: Muchísimo.
1: Sí, sí. Bueno, la gente ya sabe, porque ya.
0: Pero yo esa la movería. Sí, iba mi abuelo, imagínate. Pero yo la movería esa a las escalinatas del parque. Si está ahí una cuadra, ¿qué les cuesta?
1: Claro, que crucen la calle y se
0: liberan
1: queden
0: la calle.
1: Liberen a Willy.
0: Y las ponen en las escalinatas. ¿No
1: liberen
0: te parece una súper buena noticia? Después los runners se van a quejar de que no van a poder correr porque están los tomates puestos.
1: Claro, claro. Bueno. Sí, sí, es verdad. Bueno, los viernes, además de la que está ahora, entonces a partir de hoy en el Cerro de las Rosas, hoy también hay ferias francas en Alto Alberdi, en Jardín, que no sé dónde está el barrio Jardín de los viernes.
0: Sí.
1: En Barrio General Paz, Quintas de Santa Ana, en Alberdi y en los bulevares.
0: Muchísimo.
1: En todos lados, hay,
0: o sea,
1: que aprovechar.
0: Que no es una misma, es como si fuera
1: no, la, son muchas,
0: la misma van... cara con el mismo concepto con diferente máscara.
1: Claro, claro. Son distintos puestos.
0: Y los sábados están en Alta Córdoba, que era hermosa esa también cuando vivía en Alta Córdoba. Iba. Porque viste que el sábado es un día, sábado de la mañana.
1: Lo mejor de la semana para ir
0: para
1: a la
0: Feria
1: Franca.
0: Franca.
1: Me encanta.
0: Siempre
1: sí.
0: Que no te hayas reventado a la noche, obviamente. Cuando sos medio sano, digamos, cuando tenés unos meses de sano.
1: También el sábado de la mañana está la feria esta, que es como la agroecológica, viste, que está ahí en la Universidad Universitaria.
0: Sí.
1: Cerca del Parque de las Tejas, que también está.
0: Esa
1: buena.
0: También está los sábados, ¿no?
1: Sí, ahí venden esas zanahorias, viste, que como bien orgánicas.
0: Claro.
1: A mí me encanta esa zanahoria, viste, bien como de dibujito, que tiene la raicita, las hojitas.
0: Claro.
1: Pero bueno, así que nada, apoyar también las ferias francas, acercarte, es un lindo plan, ir con tu carrito, con tu canastita, con tu mochilita, elegir, tomarnos el tiempo de disfrutar de esas pequeñas cosas, que hermoso.
0: Qué lindo, bueno, desde hoy entonces en Parque de las Naciones es la novedad.
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3: El gobierno posterga la concesión del Correo Argentino por su rol clave en las elecciones 2027. El plan oficial no contempla la venta directa de las acciones del Correo, sino una nueva concesión del servicio postal.
2: La exintendenta de Villa Dolores enfrenta juicio por la muerte de dos obreros municipales. Gloria Pereira, legisladora actual, irá a juicio a partir del 10 de noviembre.
3: Hablamos de deportes y de las Leonas. El hockey femenino, las Leonas vencieron a Australia y van por la tercera estrella, van a la final. Argentina ganó en Bélgica con gol de la cordobesa Julieta Jancunas y jugará el partido decisivo ante Países Bajos, el campeón de las últimas tres ediciones.
2: Soleada la mañana en Córdoba, está lindo, 13 grados 6 décimos, la temperatura, humedad 71%, viento noroeste a 4 kilómetros por hora.
3: El Servicio Meteorológico Nacional marca para hoy un gran día, un viernes con máxima de 20 grados y el cielo parcialmente nublado, un fin de semana con buen tiempo en general, desmejora el domingo por la tarde-noche.
2: En toda la Argentina es la hora 10 minutos.
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0: En vivo lo que estamos escuchando es You Should Be Dancing, de los grandes, entre los grandes, los Bee Gees, una versión de 1988, que suena divino, la verdad, en el 2026. Qué bueno, 10, 14, un aplauso para nuestros musicalizadores que vienen laburando muy, bien, muy bien. Se merecen un bono.
1: Gracias, André Moya, gracias a Leo Oliva.
0: Le vamos a dar un voucher de los del Super. No, esos son para ustedes.
1: Sí, ya tenemos el primer ganador, porque vamos a cambiar el hashtag y vamos a activar cada hora un nuevo, una nueva gift card de Supermami.
0: Exactamente, es un voucher para que vos vayas a Supermami y te compres lo que quieras con 70 mil pesos, que viene muy pero muy bien para una compra que te salva unos días lindos. Depende cuánto compres, qué compres, si le entras más a la carne o no sé, productos de limpieza, o haces todo pañales como la chica que quería para su bebé, cada uno con sus necesidades.
1: La verdad que sí, está muy bueno. Así que la primera ganadora es una mujer, el hashtag era Superboleto, Agustina Yulita.
0: Yulita
1: 289. Lo necesito para ir al súper porque tengo la heladera más pelada que nunca. Ya manifesté que esta gift card iba a ser mía. Sí. Gracias por hacernos reír. Bueno, Lourdes, Agustina, Yulita, la producción se va a comunicar con vos.
0: Un beso grande, Yulita. Tiene la heladera pelada como papá de Tini. ¿Viste todo ese episodio muy bizarro y psiquiátrico en la tele?
1: No.
0: Del programa de Ventura con la Marina Calabró. Ella no. Se emociona porque tiene, viste que las Calabró con el padre tienen un tema.
1: Tienen un tema, bueno, sí, una papitis.
0: Una full. Papitis, digamos que el papito murió hace 42 años sí, y ella sí, igual sí. Llorando porque se angustiaba. No me quiero reír de las emociones ajenas,
1: no
0: pero
1: te
0: bueno.
1: Rías.
0: Bueno, pero un poco de papelón y su Ventura se pone como mal, dice, pero tu papá cruz. Porque Ventura es como de la idea de que todo lo que cocinó, todo lo que es hoy Tini, es gracias al padre. Dice, ¿y alguien puede pensar en ese hombre que se va a dormir a la noche pensando que mañana abre la heladera y no tiene nada? Y todo lo que construyó por los hijos, él se pone como muy en lugar de padre con sus polluelos.
1: ¿Cómo que abre y no tiene nada?
0: Bueno, obviamente que tiene. Pero dice como que se pone en el lugar de la angustia de Don Villarroel.
1: De papá.
0: De pa. Claro. De pa, de Alejandro Villarroel, que se va a dormir pensando en que los hijos ya crecieron y que no le responden de la manera que él la hubiera querido. Algo así. Es todo un delirio ese momento televisivo. Y después entra en acción la otra, la coronel, y le dice, ¿por qué te emocionas, Marina?
1: No, me emociono. Con esa voz que tiene sin nasal.
0: Me emociono porque mi papá no sé. Y ahí Ventura enloquece y le dice, basta, basta ya. Ahí vamos al corte.
1: Claro, sí, deja de hinchar con Don Calabró.
0: No, pero como para cuidarla, para
1: claro.
0: Cuidarla.
1: Ah, está bien,
0: porque
1: está
0: la vio
1: bien.
0: Desbordada psiquiátricamente.
1: Sí.
0: Pero él también, todo pasado, la agarra del brazo y dice, vamos al corte. Ponen y la chao. Placa y se van al corte. Es un momento de los televisivos más hermosos que yo he visto en el
1: Diego.
0: Último tiempo.
1: No, ¿eso qué fue anoche?
0: Eso fue ayer a la tarde. La Calabró.
1: No lo vi, ya lo voy a buscar.
0: Bueno, si te falta, tu heladera está vacía como la de Alejandro Stuessel y el hermano,
1: ¿sí?
0: Que también ahí metía mucho la mano. Bueno, te vamos a dar otro voucher.
1: Otro voucher, viste que el anterior se llamaba Superboleto. Ahora el hashtag va a ser Mami Sorteo.
0: Mami Sorteo.
1: Mami Sorteo, ¿ok? Bueno. Porque esto es solamente para la gente que está escuchando la radio en vivo, ¿no? Para el que entró, vio en el mensajero el hashtag y de onda participo y se gana las 70 lucas. No, es solo para el oyente que está ahí al pie del cañón con Hermosa Mañana. Así que, Mami Sorteo, otro voucher por 70 luquitas para ir a Supermami.
0: Bueno, y hablando de los inicios de la génesis de Tini, vamos a escuchar Violeta Girl, que es... En lo que agrupa las canciones oficiales de Violeta, vamos a escuchar Te Creo, de Violeta, ahora
1: me
0: mismo.
1: Me encantó, mirá vos, ¿no? Mirá cómo vos. Tiene que ver con todo.
0: Por la heladera de Alejandro.

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0: puede ser esta canción.
1: Te juro que se nos caen los mocos, mirá.
0: Se nos caen los mocos de llorar
1: los rancheros.
0: Y también, como se dice, se te cae una sota, ¿viste? Que por la edad.
1: Y sí.
0: La verdad, qué lindo.
1: Se habré llorado en mi adolescencia con esta canción.
0: Es que esta canción es muy triste.
1: Como tú quieras. Me acuerdo cuando la tocaba en la guitarra y lloraba por alguien. No sé, no me acuerdo, hace muchos años. Pero
0: claro, bueno. Esto, a mí me da como muy romance de Carlín Calvo y Cris Morena en Amigos son los amigos. Me da eso, como una escena de ellos, eran novios. A mí no me lo dejaba ver mi papá.
1: Ay, Dios mío.
0: Porque se besaban y se tocaban un poco, creo.
1: A mí me hace acordar, yo tengo un amigo, el Mauri McCormick, que le mando un beso, que vos vas a la casa y él te empieza a poner música, porque es muy buen DJ, y te pone todos estos temas. Y viejo, terminamos tomando un vino y llorando a las 4 de la mañana,
0: claro, pero qué bien, igual.
1: Un beso para el Maco.
0: ¿Cómo es?
1: Maco, el Mauri McCormick, que está Carlos Paz.
0: Llévame la próxima juntada, porque esa gente vale oro.
1: Sería hermoso que venga esa juntada. ¿Sabes lo que sabe de música mi amigo? Él tiene que hacer una fiesta así como la que haces vos.
0: No, no, ningún.
1: Pero distinta, como de distinta. Algo más retro.
0: Vos sabés que hay un ciclo de un chico que acá de Córdoba, que es el... Bueno, no me acuerdo el nombre, pero nos seguimos en Instagram. Viste que por ahí vos seguís gente en Instagram.
1: Sí.
0: Y hace... que yo laburé con él. Capaz que vos también laburaste. Es un realizador audiovisual. Mientras me estoy poniendo la faja,
1: sí,
0: de las
1: te estás poniendo la faja, que parece que vas a descargar los palets de gaseosa.
0: Dale, sí, bueno. Y él hace un ciclo de baladas y panchitos en un lugar de Alta Córdoba. Que se llama...
1: Y tengo que ir a hacer los imperdibles ahí, me está
0: agenda,
1: cargando.
0: Te juro, anda.
1: Pásame esos datos.
0: Te lo voy a
1: que
0: pasar.
1: Estoy buscando todo el tiempo.
0: No me
1: lo cuentes más en la radio,
0: no.
1: Porque me lo van a
0: No, nadie lo sabe, es como...

0: muy de nicho, es listo. Muy de nicho. Pero si le paso algo, que me manden un pancho, aunque sea algo, una retribución.
1: Bueno, dale. No,
0: yo me quedé
1: así,
0: con un poco de resquemor con él porque él no quiso ser mi DJ en la fiesta.
1: Ah, bueno, bueno. Pero todo vuelve, vos no te preocupes que la vida es una rueda.
0: No, porque, pero para que vea la generosidad.
1: Por eso, vos tenés que ser piola.
0: Estaba como subido en una, viste, como onda ya. Yo no hago proyectos para otros, ya estoy en un camino.
1: Estoy con los panchos míos.
0: Claro, estoy como
1: estoy en la panchería.
0: Estoy como en mi camino propio. Y yo dije, bueno, pero está estoy pidiendo solamente, bueno, es laburo, lo vas a rechazar.
1: Ay,
0: sí.
1: Dios mío.
0: Viste que la gente por ahí como que se... Yo te lo digo porque me lo comí también ese ego en un tiempo. ¿Vos alguna vez? Como decir, no estoy haciendo esto porque cuando estás cómodo, digamos.
1: Y cuando estás más cómodo o medio colapsado ya de pasado de cosas. Y hay que aprender a decir que no un poco también, porque tampoco se puede hacer todo.
0: Claro.
1: Qué sé yo.
0: Bueno.
1: Bueno, vamos a meternos en cornuda dolida.
0: Dale, a ver.
1: Tenemos que elegir la historia ganadora de la semana. Y acá necesitamos que vos, querido oyente de KN Hit, escuches los resúmenes de las dos historias que preseleccionó nuestra comisión para que elijamos la historia ganadora de la semana.
0: El comité ha seleccionado dos historias. La que se ha leído el día lunes 24 de agosto, la de las chinchillas, se
1: me
0: llama
1: muero.
0: Cornuda Chinchillas.
1: Sí.
0: Y también la aclamada del pañal.
1: ¿A vos te gustó más la del pañal?
0: Y porque me gustó esa chanchada que hacían, la verdad, me imaginé, todo derivó después.
1: Vos inventaste que hacían la chanchada, pero la historia no decía que hacían la chanchada.
0: Bueno, pero Mariana, todo
1: la
0: conduce a...
1: La historia decía que el tipo estaba en una fiesta de disfraces vestido de bebé con un pañal de adulto.
0: ¿Y qué hace
1: es
0: después
1: de la
0: fiesta de disfraces?
1: Se saca el pañal y se va a tomar una birra.
0: No, no, y más si andaba con la otra vieja.
1: Bueno, ¿vamos a escucharlas o leemos primero Nati Plus? Escuchemos.
0: Escuchemos primero la de Chinchillas, que era uno que era un desgraciado que lo único que quería era plata para el emprendimiento de Chinchillas.
1: Un uruguayo.
0: Un uruguayo, lacra.
2: Yo ahí en modo dolida, no cornuda, pero sí dolida, abandonada, le dije que sí, dale. Y al día siguiente, ella empieza a hacer su trabajo de hacerse pasar por otra para contactar con mi uruguayo desaparecido. Me dice María, ya hablé, pero al decirle dónde vivía, dijo que nunca vino para acá. Le pregunté, ¿estuviste por acá esta semana? No, nunca, no conozco ese lugar. A la semana siguiente, yo la estaba esperando a Lucía, la repositora externa, que viniera con los fiambres de la marca conocida, para que me contara si había continuado con ese chat con mi uruguayo lindo. Yo, la verdad, chicos, había quedado bastante enganchada. Semana siguiente y Lucía no aparecía. Lucía no aparece. Bueno, se habrá tomado vacaciones, Lucía. Yo con ella tenía solamente contacto cara a cara cuando venía por el tema de los fiambres. A la otra semana...
0: Amo que sea repositora de fiambres.
2: Tampoco aparecía Lucía con la mortadela y el pack de paletas.
0: Se quedó comiendo queso, quizás.
2: Capaz. A los meses desapareció Lucía. Yo dije, Lucía, ¿qué le pasó? Le echaron de la empresa. ¿Cómo la contacto? Empecé a preguntar cuando viene el chico nuevo.
0: Ah, ya apareció un reemplazante.
2: Claro, ¿no la ubicás a Lucía que venía antes? Ella me traía siempre todo. Y me termino enterando que Lucía se había enganchado con Mariano, mi uruguayo, que había venido a verla a ella también y que se habían puesto un criadero de chinchillas. Así como escuchan, chicos.
0: Ay, Dios mío.
1: Ay, el criadero de chinchillas, me muero.
0: Así había terminado.
1: Bueno.
0: El criadero de chinchillas. Y ahora vamos a ver cómo era lo del pañal. ¿Cómo era la historia, más o menos, el hilo conductor?
1: Era una persona que estaba en pareja.
0: Sí.
1: O sea, estaban como noviando, pero después era el colectivero, ¿no? El colectivero.
0: Era el colectivero. Ella se enamoró como del uniforme y se enamoró de verlos cortando los tickets. Eso ya ella la sedujo.
1: Claro, él la seducía y le llevaba cafecito arriba del bondi.
0: Le bajó
1: el
0: mismo
1: de novios.
0: El mismo el equipaje y no el guardamaleta, el maletero, digamos.
1: Y después el tipo, cuando se borra y la deja, aparece enseguida en pareja con otra mujer y ella lo descubre por otro Facebook.
0: Sí,
1: en una fiesta de disfraces vestido de bebé.
0: Exactamente. Así que la que escuchamos recién es Chinchillas y esta es Pañal.
2: Todo iba viento en popa hasta que un día mi hijo, que ocupaba la compu de Rodri, abre el MSN y ahí llega el mensaje de una mujer, una tal Romina. Primer mensaje decía: hola, mi amor, te quiero decir que extraño dormir con vos. Mi hijo lo leyó, cerró rápidamente el MSN de Rodri y novio al otro día lo encaró.
0: Ah.
2: ¿Vos tenés otra? Obviamente Rodri negó todo, dijo que era una mina que había salido con él hace mucho tiempo, que le seguía escribiendo. Pero bueno, después de eso, la mujer esa me escribe a mí por Facebook y me dice, me termina confirmando que se veía con él. Entonces yo le digo, escúchame, esta mina me está escribiendo y me dice todo esto. ¿Es tu novia? Él negó todo. Pasó el tiempo, yo le creí, chicos. Cornuda, dolida, le creí. Y bueno, yo para eso ya había comprado mi terrenito en las sierras y había empezado a construir mi casa. Rodri estaba cada vez más frío. Así que un día viajo a las sierras para ver cómo iba la obra. Hacía más de un mes y medio que no nos veíamos. Yo me quedaba en lo de mi hijo, que ya estaba viviendo solo. Salimos con Rodri, fuimos al cine una noche a comer y luego me dice, te llevo a lo de tu hijo. Después de comer, le dije, hace un montón que no nos vemos y me vas a dejar durmiendo en la casa de mi hijo, llévame a un hotel. La pasé horrible, él estaba muy raro, muy frío. Ni siquiera pudo consumar el acto, no pudo. No sucedió lo que tenía que suceder.
0: Homus erectus no.
2: No, yo enfurecí, le dije, ¿qué te pasa? ¿Qué te pasa que no te calentás? ¿Estás con otra? Y así seguimos muy mal. Yo me mudé a las sierras. Él dejó de contestarme el teléfono. Y a los dos días apareció con unos amigos a comer un asado en la casita de las sierras, como si nada.
0: Claro.
2: Cuando se estaba por ir, me abrazó. Me dijo, te pido perdón. El lunes vengo. El lunes no vino porque no pudo. Y así todos los días siguientes. Y siempre cuando yo lo llamaba me decía que tenía mucho trabajo. La verdad, yo no le creía más nada. Empecé a revisar, a volverme obsesiva. Y encontré otro Facebook. Tenía el apellido antes del nombre. Y ahí vi fotos con otra mina. Hasta de un cumpleaños de disfraces. Una fiesta de disfraces que me dio vergüenza ajena porque él estaba disfrazado de bebé con un pañal descartable de adulto. Espantosa la escena.
1: ¿Qué?
2: Y ahí estaba él con una señora más grande que yo.
1: ¿Qué?
2: En una casa con un cartel que decía mi casita.
0: La mi casita decía.
1: Es larga esa, pero hasta que mi llega casita. La parte del pañal se pone.
0: No, es muy buena. Ella
1: bueno,
0: le ha
1: la gente tiene que votar, es lo que tenemos como
0: sí.
1: Finalistas de esta semana.
0: Están peleadas porque las dos tienen su particularidad y su bizarreada hermosa. Lo de las chinchillas también que
1: el
0: aprendimos.
1: El criero de chinchillas es bárbaro.
0: Es bárbaro, que me dijo mi mamá que era una piel muy valorada, que era cara.
1: Ay,
0: en su época.
1: Son hermosas las chinchillas, me encantan. No.
0: Te voy a regalar para tu casamiento.
1: No hagan abrigos de chinchillas, esas cosas.
0: No,
1: por
0: ya no
1: favor,
0: se hace.
1: Ya no se hace. Dios
0: ¿Hay,
1: mío.
0: Hay igual un circuito ilegal, seguro. Que sí.
1: No sé, porque claro, esa historia es de muchos años atrás. ¿Te acuerdas que decía hace unos 30 años, 20 años? No sé.
0: Me dijo mi mamá que era de una piel muy suavecita y como que eran caros porque era como si fuera una felpita.
1: Ay,
0: ¿entendés?
1: Qué lindo.
0: Bueno, no. Pero no.
1: Mejor de mascota, pero no las
0: no,
1: maten.
0: Claro.
1: Bueno, así que voten. ¿Es bot chinchilla o bot pañal?
0: Bot chinchilla, bot pañal.
1: Al mensajero.
0: Al mensajero de la radio o si no a través del WhatsApp de Cadena Hit que es relativamente nuevo. 351-519-9917. Ustedes, amigos, votan por el honor, porque Cornuda Doría se sigue consolidando como segmento y por darle también premio a la persona que abre su corazón, cuenta sus desgracias, nos hace reír con lo que le pasa o le ha pasado y se lleva un voucher estupendo para Nati Plast de 50.000 pesos. Así que,
1: votando.
0: Vot chinchilla, vot pañal, ya mismo al mensajero o al WhatsApp.

0: Vale.
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0: Este fue el mega éxito de presentación de Marcela Morelo, 1997. La mandaron a Jujuy a filmar esto en un rastrojero. Iba con las gallinas ahí atrás en el rastrojero.
1: Con las gallinas y con los instrumentos autóctonos.
0: Y los instrumentos autóctonos y las trencitas.
1: Qué hermosa, Marcela, te queremos.
0: La queremos a Marcela. ¿Vos sabías esta historia? Que yo no sé si le conté, creo que se lo debo haber dicho. Porque ella tuvo como un cambio de imagen. Tuvo dos portadas este álbum.
1: Sí, lo habías contado, que yo no lo sabía, me enteré por vos.
0: Claro, y yo tuve el primero, o sea, el que sacaron de circulación. Cuando ella empieza a tener éxito, ella tenía un álbum que era la portada como con un cielo de fondo y con unas trencitas como si fuera una más del altiplano,
1: sí, ponele.
0: Y después, cuando empieza como a vender más, la Sony agarra y dice, no, te vas a cortar el pelo, y le cambian el look y la,
1: como para que tenga más impacto, más marketing, más...
0: Sí, bueno, en realidad, bueno, como para que fuera como una búsqueda de imagen, qué sé yo, un, sí, re, sí, un sí, rebranding, como se dice,
1: sí,
0: hoy.
1: Está bien.
0: Un rebranding. Marcela Morelo, que igual después, nada, siempre se mantuvo como con su línea, ¿viste? Y su, sí, su cara linda, expresiva,
1: hermosa, hermosa,
0: y una voz
1: la
0: hermosa,
1: queremos,
0: la armamos.
1: La
0: amamos.
1: Bueno, amigos, está el mensajero habilitado al WhatsApp también. En un ratito te decimos la última palabra que completa la frase de Cetrogar. Estás participando por el segundo voucher de la mañana, la gift card de Super Mami. Así que ahí vamos, ¿eh? Compartiendo un montón de cosas a través de nuestras redes sociales.
0: Bueno, acá la gente está votando, acuérdense, bot pañal o bot chinchilla. Natalia dice, el colectivero le gustaban las mayores al parecer, y ella había dejado su trabajo todo por él. Claro, y se había hecho el chalecito en las sierras.
1: Bueno, ¿cuál viene ganando hasta ahora? No sabemos. Hay tanto mensaje.
0: Hay mucho mensaje.
1: Bot chinchilla, bot pañal, bot chinchilla. Hay 8.500 mensajes a esta hora en el mensajero WhatsApp de Cadena Hit.
0: Mira, para nosotros estuvo muy buena, mejor la historia de la Santita come hostia, dice Ángel.
1: Me gustaría mucho que suban las historias escritas. No, chicos, historia escrita no.
0: Bueno, hay que contratar a otra persona.
1: No podemos.
0: Para que lo haga. Uno que desgrabe las historias y la... Una IA capaz que te lo hace,
1: no
0: sé.
1: En realidad deben querer el texto que leemos nosotros.
0: Claro, bueno, el libro. Lo tenemos.
1: Claro, vamos a sacar el libro. Sí.
0: Sí, hay que activar
1: para
0: eso.
1: Para la próxima Semana Santa lo sacamos, porque para el verano no llegamos más.
0: No llegamos para el verano, no.
1: No, no llegamos. Con estamos con muchas cosas, pero para Semana Santa, que viste que uno dice, toma esos 3-4 días, te lees el librito Cornuda Olida.
0: Y sí, no, es, no va mucho con
1: no va
0: el
1: mucho
0: tema
1: con
0: de
1: la
0: lo
1: temática,
0: sacro. No.
1: Bueno, cada pero uno. Bueno.
0: Cada uno lo va a
1: las vacaciones de julio, el año que viene, ya vemos.
0: Claro, sí, sí. Hubiéramos querido verano, pero no llega. Yo igual nunca hice nada, te quiero contar. ¿Vos tampoco, o sí?
1: Y yo había empezado a seleccionar algunas historias, ¿te acordás? En un drive, pero ahí quedó en la nada.
0: Un beso grande, feliz cumple a mi suegra Luisa Sosa. Luisa Sosa me da como Luisa Sonza, como si fuera brasileña.
1: Luisa Sosa.
0: La nuera. Su nuera, mirá lo que es este mensaje de amor de una nuera, ¿eh?
1: A ver qué dice.
0: Su nuera la quiere con todo el corazón y se siente inmensamente agradecida del amor que nos da a todos como familia. En especial lo excelente y maravillosa abuela que es con nuestro Apolo. Así
1: ay,
0: que
1: qué linda. Me encanta esa buena onda entre nuera y suegra.
0: Que me encantó. Bruno Mars, en español, lo arriesgo todo, 9 minutos y son las 11.

0: Esta semana cumplió 27 años Crazy de Britney Spears, que fue el segundo corte, si no me equivoco. Puedo equivocarme, la verdad, no me acuerdo. Pero fue como... Vino Baby One More Time y después vino esta, que fue como todo, ¿no?
1: Por Dios, qué bomba. Qué bomba musical sonando en el Viernes de Hitazos.
0: Viernes de Hitazos, un 24 de agosto de 1999, con una Britney súper joven. Era una niña. Sacaba este tema Crazy que estamos escuchando. Ahora, antes era Bruno Mars. Nos vamos a una tanda con recomendaciones hermosas. Escuchen y seguimos participando por el concurso de
1: Supermami.
0: Supermami con el hashtag. ¿Te lo acordás? Yo no me lo acuerdo. Perdón, era...
1: Mami sorteo, ¿no? ¿Cómo era?
0: Perdón. Bueno, es viernes.
1: Mami sorteo.
0: Mami sorteo. ¿Querés ganarte 70 mil pesos para ir al súper? Mami sorteo, hashtag, numeral, mami sorteo, todo junto.
1: Ya en un ratito sorteamos el segundo.
0: Dale que se va. Dale que sos vos.
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0: Fati Toa, Ana Mena con Lola Índigo. Escucha, si a vos te pusieron los cachos, como dicen en Centroamérica, ajá, los cuernos, sos un flor de lo que ya sabemos, de engañado y estás triste, vamos, arriba ese ánimo. Lo que pasó, pasó, demos vuelta a la página.
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0: Bárbaro. Bueno, y con Natiplast vamos a presentar la ganadora que me ha comentado Fer Barea de producción que ha ganado. Muy a mi pesar, ha ganado Chinchilla.
1: Ganó la historia de la Chinchilla, mira vos.
0: La más votada. Porque
1: el gigoló uruguayo.
0: El gigoló uruguayo, que era
1: bueno. Ah, mirá. Bueno.
0: Estaba buscando gente con escritura. ¿Te acordás cuando vio que la otra era una muerta?
1: Con escritura, chau, la borró de las redes y
0: de
1: listo.
0: De todo, de todo.
1: Y la repositora esa que usaba la faja como vos, se hizo pasar supuestamente para, viste, ¿te acordás que la amiga repositora es la que le dice, no te preocupes, yo lo voy a agregar y voy a ver si este cara dura, no sé qué? Y se lo terminó enganchando y así se clavó.
0: Y así se clavó.
1: Mala mina, así se clavó.
0: No, porque ella es la que peor se clavó, porque ella es la que le dio la plata para
1: las chinchillas.
0: Criadero de chinchillas.
1: Bueno, cosas que pasan.
0: ¿De qué año habrá sido?
1: Creo que la historia arrancaba diciendo esto pasó hace más de 20 años.
0: Ajá.
1: Pero bueno, esa va a estar más tarde, a la tarde o el fin de semana la vas a encontrar en nuestro Instagram, que es @cadenahit.
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3: La justicia oficializó el embargo del departamento donde Cristina Kirchner cumple arresto domiciliario. El Tribunal Oral Federal 2 notificó sobre el embargo de este inmueble, que está ahí en la calle San José 1111, en el marco de la ejecución patrimonial de la condena firme en la causa vialidad.
2: Gremios indican que Stellantis reduce un turno y que habrá suspensiones de trabajadores a partir del 1 de septiembre. La línea de Fiat Titano y Ram Dakota trabajará con un solo turno desde el próximo mes.
3: Y en deportes, Boca se enfrenta a Lanús esta noche por una nueva fecha del torneo clausura. El Xeneize recibe al Granate a las 9:30 en el estadio Alberto Armando La Bombonera.
2: Cielo despejado en Córdoba capital, la temperatura es de 13 grados 6 décimos, la humedad del 69%, viento del sudoeste a 4 kilómetros por hora.
3: Mira por la ventana, la hermosa mañana que estás disfrutando en Córdoba capital, hoy nos espera una máxima de 20 grados.
2: En toda la Argentina es la hora 11, 10 minutos.
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0: Esta es la tercera hora de nuestra hermosa mañana en Cadena Hit, con un viernes de puro sol que nos da alegría, porque hoy pensás, nada, que se abren las puertas del fin de semana. Si te toca laburar el fin de, no importa, mentalmente ya el viernes viste que tiene
1: tiene otra mística
0: y otra energía en la gente también, que está como un poco más, menos inflada, ¿no? Como desinflamados todos estamos de cráneo, de cerebro.
1: Sí.
0: Hablando de eso, no tiene nada que ver, pero el otro día me puse a leer sobre lobotomía. Un horror. No sé cómo llegué. La lobotomía es una técnica psiquiátrica muy cruenta que le sacaban el lóbulo frontal.
1: Ay, Dios mío, ¿por qué estás viendo todas esas cosas?
0: No sé cómo llegué, porque estuve con lo del electroshock.
1: Sí, de Moria.
0: Sí, como que no sé por qué llegué. ¿A quién le habían hecho? Era alguien. Creo que a alguien de Kennedy, alguno de los Kennedy.
1: Mirá vos, le habían hecho esa lobotomía. ¿Cómo
0: claro,
1: es?
0: Claro, lobotomía.
1: No, ni idea.
0: Básicamente eran a la gente que... y se hizo mucho, la mirada crítica está puesta, sobre cómo se le hizo mucho más a las mujeres que a los hombres. Con esta cosa de tipo una domesticación, o una cosa de que no, está histérica. Viste que antes se hablaba de la histeria femenina, o de poder como... Y nada, y quedaban entes vegetales de por vida. No era que te tranquilizaba, porque te hacían con un picahielos directamente un hueco en el lóbulo frontal.
1: Ay, por favor.
0: Dios mío,
1: horror.
0: Yo no puedo creer que hayan hecho eso hasta en el siglo XX. Bueno, existió el nazismo, o sea.
1: Exacto.
0: Y ahora existe Gaza, o sea.
1: No sé de qué nos horrorizamos.
0: Claro.
1: Y bueno, van evolucionando, ¿viste? Las técnicas, las torturas,
0: siempre,
1: los horrores.
0: Siempre me dio mucha curiosidad la ciencia puesta al servicio de la guerra y de la destrucción, ¿entendés? Cuando la medicina, por ejemplo, avalaba estas cosas espantosas, como la lobotomía.
1: Espanto.
0: Bueno, nada, hablando de todo
1: un poco. Después otro universo que podemos abrir es el de las torturas chinas.
0: Bueno, a veces no me gusta.
1: ¿Por qué no? El de la gota de agua que te cae en la frente,
0: te cae.
1: No, ¿vos sabés lo que es que te caiga una gota
0: de
1: agua en la frente durante...?
0: Te juro que nunca pude como
1: es terrible.
0: Abordar el tema tortura china.
1: Es terrible.
0: No.
1: Bueno, nosotros no queremos torturarte, queremos premiarte,
0: nada.
1: Queremos besarte en la boca, queremos mimarte y regalarte plata.
0: En la boca. ¿Qué te pasa?
1: Eso no es una metáfora. No vamos a besar a nadie en la boca, pero es una metáfora como diciendo algo lindo te queremos dar y te vamos a dar plata, que es lo que más nos gusta. 70,000 pesos en un voucher. El segundo ganador, que el hashtag era Mami Sorteo, es Franco Emiliano Prigent. Quiero regalito, ayudita, necesito unos pesos. Agosto me mató, no se termina más. Dice Franco Prigent
0: 436. Y dejó su teléfono, sí, perfecto.
1: Sí, porque, tenemos todos los datos.
0: Escuchen, ahora vamos a habilitar el nuevo voucher que nos queda, que es el último, ¿no?
1: Es el último de la mañana.
0: Bueno, son 70,000 que fuimos dando, tuk, tuk, tuk, a troche y moche. Regalamos mercadería, mate cocido, tecito.
1: Sí, lo que vos quieras.
0: Lo que vos quieras.
1: ¿Querés 70 lucas en latas de atún? Problema tuyo. Cada uno compra lo que quiere.
0: Como marra, ¿te acordás? Yo compraría queso, la verdad. 70 lucas en quesos.
1: ¿Cosas de picada?
0: No, solo quesos. Diferentes tipos de quesos. Un fondina.
1: No te creas que tanto.
0: Te compras dos pedacitos de queso.
1: Yo haría una comprita como general para el finde. Viste, un poquito de todo.
0: ¿Cómo qué?
1: Un quesito, un yogur. Compraría, por ejemplo, para hacer una torta.
0: Unos grisines.
1: También, a lo mejor una pascualina para hacer una tarta.
0: Es muy buena la carne del Super Mami. Yo
1: he
0: comido asados de ahí muy buenos.
1: Claro.
0: Así que recomiendo.
1: Para hacer unas milanesas.
0: Exacto.
1: Bueno, en fin, el último voucher de Super Mami se va con ese hashtag, Super Mami.
0: Como el nombre del Super, que es súper generoso y que nos dio hoy 3 vouchers de 70,000 pesos desde el... Bueno, la producción te va a avisar a los ganadores cuando lo
1: puedes canjear.
0: Así que por eso mandanos nombre completo, DNI y celu para que te avisemos. Hashtag Super Mami.
1: Se va el último de la mañana, enseguida la palabra clave.

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0: sonando BTS con Come Over a las 11:32. ¿Cómo se van a tomar el viernes? Les pregunto. ¿Van a estar tranquilos en casa tomando un Baileys o un cafecito con whisky?
1: ¿Van a dormir la siesta?
0: ¿O van a hacer la gran pampita descocada en Saint-Tropez?
1: ¿Cómo la viste esa mujer? Yo esta mañana me levanté después del eclipse de anoche.
0: Muchísimo. Yo también me levanté a la mañana y la veo a pampita.
1: Rota, que me tenía que ir a la feria del libro del nene y voy a decir, sin dormir, con toda la semana encima, fin de mes, ni un mango. Y pampita dándolo todo en Saint-Tropez, como si, no sé cómo es esa mujer, alguien me explique.
0: Por favor, de repente vean el...
1: O sea, te admiro, pampita, y...
0: Pampita.
1: Bueno, aparte la energía, lo diosa.
0: Sí.
1: No sé cómo hace, está cada semana en una playa diferente, los hijos no van a la escuela, no tiene que preparar uniforme, pampita.
0: No, ¿qué va a preparar uniforme? Tiene así gente que se lo hace.
1: ¿No tiene feria del libro en el cole de los chicos, pampita, que está en Saint-Tropez bailando? No. No entiendo nada.
0: ¿Qué feria del libro? Está en Saint-Tropez con el pelo apenas humedecido por el Mediterráneo francés. Bailando, ahí estaba pampita.
1: Pero además la energía, no es solamente
0: lo
1: que viaja y que un día está esquiando toda de peluchito blanco y otro día está en bikini diosa en el Caribe. Me sorprende su energía, ¿entendés? Tienes que tener ganas de salir de caravana.
0: Exacto. Para vos...
1: Con cuatro hijos.
0: Yo dentro de... Yo lo veo orgánico, digamos. No lo veo forzado.
1: No, por eso. Porque no se la ve forzada. No. Se la ve pasándolo bien. Entonces decís, guau, o sea, hermana, ¿qué tomás? Te admiro las pilas, ¿entendés?
0: No, y no debe tomar nada ella. Ni vino, nada.
1: No, creo que no toma alcohol.
0: No,
1: de hecho.
0: Obviamente.
1: No, digo, ¿qué tomás como de multivitamínico? ¿Qué tomo para tener tanta energía? Eso
0: obvio.
1: Me refería.
0: Ella se mete todo como por vena, seguro.
1: No sé, pero está espléndida. Bueno, pampita, pasanos la receta.
0: Pasanos porque estamos ya sufriendo los embates, pampita, y queremos tu energía para ir a Saint-Tropez a bailar, por Dios. ¿Quién pudiera? Así como además como ya había habido videos lindos de ella como loquita bailando, ¿viste?
1: Sí.
0: Es como un mood, es una sensation, digamos, un concepto.
1: Sí.
0: Pampita de fiesta al lado del DJ es
1: un concepto. Sí, es como que le rinde en redes.
0: ¡Ay, Dios!
1: Ustedes la vieron, véanla porque...
0: Véanla y coméntenos. ¿Qué podemos hacer?
1: ¿A quién más le pegó un cachetazo el eclipse, por favor?
0: Claro, a ella le pegó de hermoso.
1: Ella le pegó hermoso el eclipse, te digo.
0: Una cachetada, pero hermosísima, que la depositó en la Costa Azul, encima.
1: O dormirá todo el día, por ejemplo, y sale esas dos horas de caravana y se saca fotos toda diosa.
0: Sí.
1: Y después duerme todo el día cuando viene en el avión con su técnica, ¿viste? Esa técnica que ella le pone la bufanda al avión y duerme. Capaz que después duerme mucho y repone energías y tendrá 3-4 niñeras.
0: Sí, 4 por lo menos.
1: Aprovecha las semanas que los hijos están con los padres como para darlo todo y después va publicando poco a poco.
0: No sabemos.
1: No entiendo la estrategia.
0: No sabemos cómo es el tema de... No sufre jet lag.
1: ¿No va al súper, pampita?
0: ¿No se le hinchan los tobillos?
1: ¿No se tiene que ir a depilar, pampita? ¿No tiene turno de drenaje linfático?
0: Eso sí, eso lo hace en cualquier
1: lugar.
0: ¿Llevar
1: los chicos al pediatra? ¿No va a la verdulería, a la feria franca, pampita?
0: No, eso no creo. Pero sí, todo lo que tenga que ver con tratamientos... Dermapen, uno que aprendí el otro día, capaz.
1: No sé, pampita, no se te terminan a vos las bolsas de consorcio en tu casa, se te ponen viejos los cepillos de dientes que tenés que ir a comprar. Tienes siempre tiempo para todo,
0: No. Ay, sí. Pampita al lado del DJ es un concepto.
1: Es un concepto.
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0: Este es un grupo que le está rompiendo. Es el grupo, la girl band del momento. Son las Cat's Eye, que salen de un reality show de Estados Unidos. Bien. Que se llama Dream Academy, que fue el año pasado. Y este año ya están como, nada, grupo metido en la industria de la música y la rompen. Son Manon, Sofía, Daniela, Lara, Megan y John Chae.
1: Bueno,
0: John
1: esta Chae. Canción cuando arranca yo pensé automáticamente en Toxic de Britney.
0: Tiene mucho.
1: Baby, can't you see? Oh, no.
0: Eso
1: es
0: sí.
1: Re.
0: El tempo lo tenés muy bueno.
1: El tempo lo tiene y hasta el tono, ¿no?
0: Sí, ahí mira.
1: Bueno.
0: Tururu, no, no, no. Baby,
1: ¿viste?
0: Na, na, na,
1: soy buena, soy buena.
0: Britney,
1: soy buena.
0: Dale, accionando ahí, hace como.
1: Dale, deja de bailar en círculo, Britney, y ponete a reclamar. Bueno, vamos a la última. La última palabra que completa la.
0: Dejala bailando, pobre. Que haga
1: no,
0: lo que quiera.
1: Va a hacer un pozo en el piso esa chica con bailando así como trompón.
0: No.
1: La palabra que completa la frase se trogar, amigos, en la última hora de programa podés ganaros 400.000 pesos en una orden de compra en Cetrogar.
0: Te toca a vos, dale, palabra clave. La última, y habilitamos el hashtag posta. Presten atención porque lo vamos a explicar. ¿Cómo participo? ¿Cómo? Ahora lo decimos.
1: ¿Se puede por el mensajero? ¿Se puede
0: ¿Se
1: por
0: puede
1: el WhatsApp?
0: WhatsApp? ¿Cómo hago? Bueno, ahora les damos todo. Palabra clave, la última de la semana que completa la frase Cetrogar a la uña color tomate de Mariana San, activa la palabra de nuestra IA femenina.
1: ¡Pop! Ganarlo.
0: Muy bien. Palabra clave del día de hoy, medio así como una voz más grave te salió, medio whiskacha.
1: A ver, dale.
0: A ver, un poco más como.
1: ¿Más amena?
0: Sí, no tan. Te salió como medio. No, sí, más.
1: Medio cacho castaña me salió. Hagamos una más guía, más actual.
0: No, claro, te salió una varela, pero no con, con arena, sino como, bueno. O medio crismi, dale. Palabra de clave del día de hoy, ¡pop!
1: Ganarlo.
0: Ahí está. ¿Viste cómo es?
1: Bueno, bárbaro, ganarlo. Listo, ya la tienen a la frase completa. Ahora sí, numeral. Posta al mensajero o WhatsApp de la radio con tus datos. Y a las 12:30, por favor, poné tu teléfono en sonar. Que nos cansamos de llamar oyentes futuros posta y nunca nos atienden.
0: Exacto, no se olviden en el mensaje ahora que ponen en el hashtag posta que incluya el teléfono.
1: Sí.
0: Participa todo el país. ¿Tenés un Cetrogar cerca? ¿Tenés una chata, la de tu vecino? Le decís, préstame la F100, nos vamos a buscar el
1: lavarropas.
0: Nueva. El lavarropas, bueno, ahí.
1: Porque escuchá, quiero decir esto, tenemos en el actualmente entre mensajero y WhatsApp, hoy, en lo que va de la mañana, siendo las 11:46, 15.500 mensajes. Te quiero decir que si no te toca a vos hoy que te llamemos oyente posta, no te lo tomes personal, porque imagínate que tu mensaje está metido. Es como lo de Marcelito, ¿estás ahí? ¿Te acuerdas cuando Susana
0: claro.
1: tenía cientos de miles de sobres? Bueno, así está nuestro mensajero.
0: Estalladísimo, vamos arriba, Cadena Hit, hermosa mañana.

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0: Ulises de Córdoba, el hijo de Betty O, con Tini, la hija de Ale Stuessel. Ale Alejandro, el otro día un amigo mío, el que te va a maquillar a vos, Ale, para el casamiento.
1: Ajá. Me cantó, tiene que responder el mensajero, lo voy a mandar.
0: Ah, no, es muy poco respondedor. Me cantó una canción muy buena que me manda así, estábamos hablando de Tini, dice, dijo, Ale Alejandro, dámelo morlaco, dámelo morlaco. Viste que es medio cantautor él también.
1: Sí, le encanta.
0: Le encanta.
1: Campeola.
0: Che, hablando de Tini, mirá la fuente que cito, que es una fanpage de Polonia, que dice que el nuevo equipo de Tini va a estar formado por los chicos que están siempre con ella, digamos, sin el padre, corrido de lado, y Sofi Fernández, que va a ser su directora creativa.
1: Ajá.
0: Una encargada de la identidad y visión de Tini en los próximos proyectos, toda la parte como más creativa. Gerente principal va a ser Connie Roncati, que es esta chica de acá que tiene el jardinero, mírala. Son medio Tini las dos,
1: sí,
0: parecidas.
1: Sí, sí, sí, tienen como su onda.
0: A cargo, Connie va a estar a cargo de la estrategia profesional y de la carrera de Tini. Y Lucas Lertora va a ser el gerente personal de Tini.
1: ¿Vos lo conocés?
0: Yo lo conozco.
1: Ah, mira.
0: Sí, básicamente, esto lo seguimos en Instagram. Mirá. O sea, que estoy a una persona de Tini cada vez más
1: ya
0: cerca.
1: Ya casi invitado al casamiento.
0: Casi invitado al casamiento.
1: Me muero.
0: Bueno, así que ojalá que Lucas Lertora sea el gerente así. No, pegamos una nota, algo, que la traiga en vivo a Tini algún día. Acá, ¿entendés?
1: Sería hermoso. Bueno. Pero por lo menos que te inviten, te inviten a...
0: No, el casamiento no va a suceder. Escucha, el 2 de septiembre,
1: sí.
0: ¿Que cae cuándo? Decime.
1: 2 de septiembre cae el...
0: Ella habla. En Guadalajara.
1: Miércoles.
0: Arranca Futura de nuevo con la pala.
1: ¿Y va a hablar ahí?
0: Con la pala recolectora junta dólares. En Guadalajara tiene la primera fecha y dijeron que ella...
1: Lo primero que va a hacer es ir a comprarse la cartera así en efectivo. Mira, les va a billetear.
0: Que ella prefiere hablar en el... Viste que venía hablando en el escenario en los últimos,
1: ¿sí?
0: Futura. Tiró algo en Tucumán, tiró cositas. Así que le decían, hacete un comunicado, y que ella prefirió... Esto me informaban ayer en el programa este que vi de Calabró, afectada, digamos, y Ventura en América. Decían que aconsejaban, Tini, tirate un comunicado, y ella dijo, no, voy a hablar desde el escenario, y la próxima fecha de Futura es el 2 de septiembre en Guadalajara, México. Así que bueno, veremos qué dice, si dice algo o no. Bueno.
1: Ojalá que sí, el miércoles.
0: 11:55.
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0: Qué buen tema, Blue Hand Gang, con The Bad Touch, lo que estamos escuchando en el mediodía de Cadena Hit, acá a pleno sol, sonando en Córdoba Capital 91.9. Nos escuchan en la página web de Cadena 3, cuando entran a leer las noticias, en cualquier momento del día, bajan y se van a encontrar con los programas que están al aire de cada una de las radios del grupo. Ponen Cadena Hit y de 9 a 13 nos escuchan a nosotros de lunes a viernes. Si les gusta el programa, les agradecemos.
1: Bueno, esta semana murió Rubén Rada y fue velado en Buenos Aires.
0: Ah, en Buenos Aires.
1: El velatorio del gran músico uruguayo se hizo en el Salón de los Pasos Perdidos.
0: Mira vos,
1: con
0: pensé.
1: Presencia de familiares, artistas y público. Estuvo Natalia Oreiro, Moyo, sí. León Gieco. Entre los presentes también estuvo Diego Torres. Mucha gente que lo despidió con cariñosos cantos, cantando sí. sus canciones.
0: Fue, o sea, un momento histórico e icónico que ellos canten todos. La canción esa que dice, cuando yo me muera, no quiero gente vestida de negro.
1: Ahora la vamos a escuchar un pedacito.
0: Quiero todos que se tomen un vino tinto.
1: Exactamente, pero con vino, tin, tin, ton, ton.
2: Lo velaron en el Salón de los Pasos Perdidos de Uruguay.
1: Ah, en Uruguay.
0: Ah,
1: yo pensé que había sido acá.
0: No, de Uruguay. Con razón.
1: Bueno, se fueron todos para allá entonces.
0: Claro, sí.
1: Fue ayer a la tarde, antes de la apertura de las puertas ya había personas esperando para despedir al músico y fue entonces confirmado en Uruguay, en Montevideo.
0: Bueno.
1: Tras conocerse la noticia, el presidente Yamandú Orsi decretó duelo oficial para el día de ayer.
0: Muy bien.
1: Se acercaron un montón de artistas, gente que viajó entonces hasta Montevideo para despedirlo.
0: Nati O,
1: que cantó ahí, que con lo despidió Moyo. Con un super posteo. Moyo también, León Gieco, muy cariñoso. Bueno, y un montón
0: Mira
1: de otros
0: vos,
1: músicos
0: Gieco,
1: percusionistas.
0: Qué lindo, que no aparece nunca. Uh-huh. Apareció ahí para el velatorio. Y estaba el hijo, ¿viste? También entre una tristeza tan grande que se le veía en la cara y al
1: sí,
0: mismo tiempo...
1: ¿Es el ruludo el hijo?
0: Sí,
1: uno de muchos rulos. Sí.
0: No puede no ser.
1: Digo. Era el más uruguayo de todos, pero con características inusuales, afirmaron algunos colegas. Para él todo era para arriba, alegría, alegría, y así lo queremos despedir.
0: Mira qué lindo.
1: Uno de los momentos más significativos de la juntada tuvo lugar sobre las 4 de la tarde, cuando familiares y músicos se reunieron alrededor del féretro junto a su esposa, Patricia Jodara, y Jorge Nasser, los hijos de Rada, y cantaron.
0: Bueno, vamos a hacer un salpicón de hitazos para elegir cualquiera de las canciones. Ustedes voten. Yo creo que hay una gran ganadora, que es justamente esa que entonaban ayer en el velatorio. Pero vamos a darle lugar, por ejemplo, a esta también de Rubén Rada, que es la primera que les voy a proponer, que se llama Blumana. Blumana, a ver qué tal suena. Ah, sí. La número uno.
1: Mucho candombe ahí.
0: Si de repente quieren una excentricidad o una de las no tan conocidas, digan, ponen Blumana completa en honor al Negro Rada.
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1: Bueno, a mí una de las que más recuerdo, más me gustan del Negro Rada es Chacha Muchacha.
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1: esa le gustaba mucho a mi mamá.
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0: es muy de Juvidiosa.

0: bueno, esa está re linda también. ¿Qué otra puede ser del Rubén Rada para este salpicón de gitazos?
1: Y para el salpicón de gitazos me parece que es esta, Muriendo de Plena.
0: Esa,
1: que es Cuando yo me muera.
2: Esa. Yo me muera, no quiero llanto ni pena.
1: Esta que la cantaban todos, yo lloré cuando vi ese momento.
0: Sí, fue muy emocionante.
1: Porque estaba Nati Oreiro, Diego Torres, Moyo, diciendo cuando yo me muera no quiero nada, y estaban ellos cantando eso, o sea, en la muerte de Rada, ¿entendés?

0: suegro.
1: Bueno, ahí está, con vino tinto.
2: Ahí está, con vino, pero con vino, tin, tin, ton, ton. Bueno, y otra canción linda que también fue el título de uno de sus discos, que era de tapa roja, justamente, porque le gustaba mucho el color rojo, dice la Negro Rada.
1: Por eso el
2: se llamaba ¿Quién va a cantar? Bueno, sí, esta hermosa.
1: Medio bosa.
2: Medio bosa.

0: la gente.
1: Bueno, falleció de una neumonía bilateral, pero una vida años larguísima.
2: Sí, 83. Falleció el 26, tenía 83 años. Falleció ahí en Montevideo, Uruguay. Bueno, y se acercaron hasta allá entonces un montón de amigos, no solamente uruguayos, sino también argentinos. También Coti lo quiere mucho. Vi algo de Coti que puso varios momentos
1: sí,
2: que compartió con él.
1: Súper
2: respetado por toda la gente Mona, del ambiente murguero, candombero.
1: La Mona Jiménez también el día de la muerte subió un video de él cantando juntos. No es beso a beso.
2: ¿Ah, cantaron juntos con la Mona? Mira. Sí,
1: no, están como en una payada, digamos, en un camarín y están tamboreando ahí, cantando juntos un tema de la Mona. No sé si es beso a beso o alguno de los más conocidos de la Mona. No es Violeta, no es la Pupera de María. Es uno como más internacional de la Mona. Bueno, vamos a poner un tema.
2: Me encantó que elijan los
1: completo.
2: Oyentes a ver cuál quieren que pongamos completo del Negro Rada, como para hacerle así una despedida también acá desde Hermosa Mañana.
1: Buenísimo. ¿No? Dale, 12, 8 minutos.
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0: está un lindo homenaje al Negro Rada, Rubén Rada, un artista muy querido, un referente latinoamericano, y bueno, que estará bailando en el cielo, estará ahí entreteniendo a otros colegas, angelitos, familiares.
1: Muriendo de plena. ¿Qué dice? ¿Con vino tinto y pan? No, con vino tintin pam.
0: Para mí dice, pero con vino tintin tom tom. Como algo así como tintón.
1: Tintón
0: no
1: tom.
0: Sé, tanto no.
1: Y este conozco, también, bueno, no olvidar, todo tiene que ver con todo que estamos re Moria. Es como era la apertura del talk show de Moria.
0: Claro.
1: Con la hija.
0: Ah,
1: ¿te acordás?
0: Todo tiene que ver con todo.
1: Todo tiene que ver con todo.
0: Vos sabés que me estaba acordando de la vez que lo entrevisté al Negro Rada, que viste que te dije antes de ayer que fue en pandemia.
1: Sí.
0: No tenía tanta buena onda ese día. Estaba como enojado por la situación.
1: Y bueno, capaz que estaba alterado porque por el encierro o algo.
0: Pero me acuerdo que había sido una charla, él muy amable y todo, pero estaba como enojado en ese momento el Negro Rada.
1: Y bueno, haber tenido un indio de enojo. Bueno, son las 12 y 18 minutos. Amigos, ¿tenemos ¿crees que demos ya el ganador?
0: Dale.
1: O un tema más?
0: Un tema más y vamos a dar ganador del último, de la última gift card de Supermami, el voucher, y después ya nos metemos, pero de pleno, en el concurso Gente Posta.
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0: Son los auténticos decadentes, Cyrano, lo que estás escuchando. Música hermosa para un viernes. Abrimos la puerta del fin de semana y salimos a jugar como la farolera, que le tenían que levantar las barreras, ¿o no?
1: Sí.
0: Alcen las barreras para que pase la farolera. Que sí, que no.
1: Que caiga un chaparrón con abajo del colchón. Con agua y cualquier cosa.
0: Era rarísima.
1: Una flasheada, comparece una letra del juego.
0: Era una canción de los Beatles que tomaban LSD. Te juro.
1: Cosa rarísima.
0: No sé quién la hizo.
1: Dios mío. Bueno, ¿quién se gana el último voucher de Supermami? Es el hashtag Supermami. 70.000 pesos para comprarte lo que quieras. Se comunica la producción con vos para avisarte cómo, cuándo y dónde lo podés canjear. El mensaje ganador es el de
0: Supermami. Me recibe el voucher a esta altura del mes. Estoy muerta. Dice Romina Mercado. Porras 608 nos deja su teléfono. Amo el programa. Romina Mercado. Porras. Te van a estar llamando por teléfono para decirte todas las
1: buenísimo
0: instrucciones. Y vas al Supermami, nada, campante, con changuito vacío, billetera vacía, y te volvés con el changuito casi lleno.
1: Tremendo el mediodía en Córdoba, 18 grados, solcito, está divino, quédate con nosotros.

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0: Sabrina Carpenter, House Tour, lo que estamos escuchando. Nos vamos a meter en tu house o en tu laburo. Ay, sí. O donde estés, en el medio del monte. Te llamamos.
1: Dale. Así que... el celular en sonar, te pido.
0: Exactamente. Si mandaste el hashtag posta y pensás que tenés la frase o tentás la suerte, capaz que decís, bueno, no me acuerdo si era por, para, quién, con o cualquiera de las prepositions.
1: Bueno, no sé, chequea con los vecinos, con algún compañero, con alguien que esté también escuchando Cadena Gil, que te tire un centro.
0: Exactamente.
1: Es una pregunta, estos limones que me trajiste, ¿de dónde son?
0: Son de casa de mi casa. Yo digo mi casa paterna porque yo la considero mi casa.
1: ¡Qué lindo! ¿Este limonero tiene muchos años ahí en la casa de tus viejos?
0: Es bastante joven, te digo.
1: Bueno, gracias Fernando, gracias Alipsia, soy Chocha, estos limoncitos me vienen
0: Alipsia,
1: muy bien.
0: Alipsia, llévale a Mariana,
1: gracias,
0: llévale a Mariana.
1: Alipsia, te quiero.
0: De San Francisqueña a San Francisqueña.
1: Obvio, vale, de corazón a corazón.
0: Llévale a Mariana, llévale. No, no solo me dijo llévale a Mariana, sino que me dijo después, ¿le diste los limones a Mariana? No, mamá, no se los di todavía.
1: Ay, acá pero se te recibiendo.
0: Se te van a echar a perder, Andrés.
1: No,
0: bla, bla, bla.
1: Más pesado. Hacer algún budín, algo de limoncia o algo al fin, después traigo
0: y un lemon pie.
1: Nunca
0: sale.
1: Me salió. O sea,
0: esa
1: que
0: tiene una receta.
1: Salía rico y a mí me flota el merengue arriba. No me queda bien pegado el merengue a la parte amarilla.
0: Bueno, ya le vamos a preguntar. Se ha vuelto vaga en hacerlo. No, no lo hace más, pero lo hacía en una época muy buena.
1: El lemon pie.
0: Claro,
1: es muy de San Francisco el lemon pie.
0: Es muy
1: de los 90.
0: Claro, en una.
1: Postre muy de los 90.
0: Yo amo la masa de lemon pie. Es mi debilidad.
1: Qué
0: no hay
1: rico.
0: Cosa más rica
1: pero
0: que la masa
1: que
0: de lemon pie.
1: Hay gente que la parte amarillita gelatinosa del medio la hace muy agria. Así
0: no,
1: que te hace como acá atrás de los dientes.
0: Sí.
1: O más suavecita.
0: Pero todo el conjunto de atrás de los dientes más la dulzura de la crema,
1: del merengue,
0: de la crema, del merengue ese, que es como una crema chantilly, ¿o no?
1: No, es merengue. Es merengue, merengue que se termina de cocer, digamos, se dice así, en el horno.
0: Con un golpe como de...
1: Queda como gratinadito, digamos.
0: Sí, con
1: queda
0: un golpe de quemazón, de quemazón.
1: Encanta, por Dios.
0: Pero lo fabuloso del lemon pie es la masa. Que no hay nadie que lo haga, acá me voy a poner mamengo, como mi
1: como
0: mamá.
1: Como tu mamá.
0: Porque los lugares de donde uno compra para los cumpleaños
1: no
0: es pura azúcar, pura cosa como gorda.
1: Sí, la masa casera es bárbara.
0: La masa casera tiene
1: finita,
0: que ser finita.
1: Crocante.
0: Y más mantecosa.
1: Se me hace agua la boca, quiero un lemon pie
0: bueno,
1: ya.
0: Bueno, ya, Alipsia, que es tu fan, te va a hacer algún día...
1: Lo voy a probar, que me pase la receta Alipsia y yo lo hago.
0: Lo tiene porque tiene todo un cuaderno.
1: Sí, yo mi mamá también debe estar la receta de lemon pie.
0: Un cuaderno todo, ¿cómo se dice? Como con anillado. Manuscrito por ella. Manuscrito
1: mamá,
0: por ella.
1: No,
0: esposas
1: si son...
0: dominadas y fieles.
1: Separados al nacer.
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0: el día. La vida es vida, las plantas, la vida es vivir. Levantarte y decir gracias, Padre, otro milagro más ha sucedido. A quien quieras, a Dios, al universo, a lo que quieras, agradecer permanentemente de que abrís los ojos, porque eso, abrir los ojos es un milagro. Abrir los ojos y tener ganas de ir a bañarte es otro milagro.
1: Bueno, y el milagro se va a producir.
2: Ojalá.
1: Hoy o no, lo vamos a saber ya mismo. Estamos en comunicación con Lorena, la finalista del concurso Oyente Posta. Lore, querida, Lorena, le damos la bienvenida a Hermosa Mañana. Hola, Lorena.
3: ¿Qué tal? ¿Cómo están?
1: Muy bien, ¿vos?
3: Bien, bien, acá, súper emocionada.
2: Bueno. Ay, qué voz.
1: Tenés una voz seductora.
2: Lorena Cantarelli. ¿Vos cantás, Lorena Cantarelli?
3: No.
1: ¿Sos tanguera? ¿Tenés voz de tanguera?
3: Ah, sí, mira, no, soy chef, me dedico a la cocina.
1: ¡Ah!
2: ¡Qué lindo!
1: ¡Qué bueno!
2: ¿Sos de Córdoba Capital?
3: Sí, soy de Córdoba Capital.
2: Perfecto, bueno.
1: ¿Y tus días cómo transcurren? ¿Laburás para algún comercio o...?
3: No, pero en mi casa estoy con un emprendimiento de viandas caseras.
1: Ah, mira.
3: Así que, bueno, ahora justamente estoy terminando de preparar la...
2: ¿Y cómo se llama tu emprendimiento de viandas?
1: A ver.
3: Sabores caseros.
2: Sabores caseros. ¿Y en qué parte de Córdoba estás? ¿En qué zona?
3: En zona norte, cerca del Chateau.
2: Ah, bueno, mira, sabores caseros.
1: Cerca
2: ahí
1: del
2: la
1: Chateau.
2: Gente de Urca, Chateau, bueno.
1: Todos los negocios de esa zona.
3: Sí.
1: Hay mucho arquitecto, ¿viste? Mucho. ¿A quién le vendes mucho? ¿A los arquitectos? ¿A qué?
3: En realidad vendo mucho yo vivo, digamos, en un complejo de edificios acá en la zona del Chateau y vendo mucho acá mismo, en el mismo complejo donde estoy, así que
1: divino.
3: Por ahora estoy empezando, hace poquito que empecé, así que bueno.
1: ¿Ese complejo que está como yendo para ferial, ese que es de los edificios esos, que están cuando pasás ahí. División Canes, o no? ¿Es ahí?
3: Ahí mismo.
1: ¿Viste cómo te saqué la ficha? Ya sé dónde buscarte.
2: Ya sé dónde encontrarte, Lorena. Bueno, Lore, escuchá, a ver si tenés la frase de Oyente Poste y te ganás 400 mil pesos en Cetrogar.
3: Dale.
1: A ver.
3: La frase es mi sueño poder ganarlo.
2: ¡Woo! ¡Bien, Lore! Se te hace realidad el sueño.
1: Es tu sueño poder ganarlo. ¿Y qué te vas a comprar con los 400 mil pesos de Cetrogar? Cuéntanos.
3: La idea es comprar un freezer. Un freezer para, bueno, poder ampliarme un poco.
1: Muy bien.
3: Con mi emprendimiento.
2: Pero
1: inversión,
2: qué lindo.
1: Inversión
2: estamos
1: de capital.
2: Como el de la provincia, viste que para que inviertan los emprendedores.
1: Claro,
2: pero Cetrogar te va a dar el freezer para tu emprendimiento. Me encanta, bravo.
1: Muy bien. Sí. No dilapidando la plata, no diciendo, no, me voy a comprar una, qué sé yo.
2: Una buquera.
1: Una inutilidad. No.
2: Una pequeña ya va a invertir en el freezer.
1: Muy bien, bárbaro. Así se amplía la base de clientes también.
3: Esperemos que sí.
1: Bueno, ¿venís bien? ¿La vas piloteando? Sí.
3: Sí, la voy piloteando.
1: Bueno, nos alegramos muchísimo por eso.
2: ¿Cuál es tu especialidad ahí, tu imperdible en tus viandas de cocina? Lo que más sale.
1: Lo que más sale.
3: Lo que pasa es que yo hago menú todos los días, menú distinto.
1: A ver.
3: Ofrezco todos los días menú distintos a la semana, los ofrezco semanalmente y bueno, los clientes me van pidiendo para
1: claro.
3: qué menú quieren para cada día.
2: Claro, pero viste que siempre te dicen, che, qué bien que te sale Lore, claro, las pastas. Mirá,
3: las
2: qué
3: pastas
2: bueno.
3: caseras, así que sí.
2: Ay, qué rico, qué hambre.
1: ¿Y un guisito de lenteja en invierno haces, por ejemplo?
3: Sí, por supuesto, guisito de lenteja.
1: Bueno, te vamos a empezar a seguir.
3: Dale.
2: Me encanta.
1: Bueno, te mandamos un beso con todo nuestro amor y cariño. La producción
2: gracias.
1: Se va a comunicar con vos. Gracias por escucharnos también. Ahí como en tu casa, ¿no? Mientras estás como laburando tantas horas.
3: Exactamente.
1: Bueno.
3: En casa se escucha.
1: Bueno,
2: un beso. Gracias, Lore. Felicidades.
1: Bueno, gracias. 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

0: Hemos llegado a la una de la tarde escuchando estos hermosos acordes y la voz angelical de Cerati, que está cantando adiós con el solcito a pleno en Córdoba para comer algo al aire libre, un picnic.
1: La verdad que sí.
0: De
1: o terminar con las, bueno, con las cuestiones pendientes para ya después embarcarnos en el fin de semana, el que puede. También. Siempre con la radio, sonando de fondo.
0: Bueno, que pasen un super fin de semana. Acuérdense, mañana hay un programa que les recomendamos que se llama Fuera de Lista.
1: Es buenísimo.
0: Que es Fuera de Lista, la verdad.
1: Vas a escuchar canciones que no suenan habitualmente en la programación de Cadena Hit. Conduce, of course, Andrés Mansur.
0: De 5 a 7 de la tarde. Y antes está Mauri Palacios con todo lo más mainstream, con los éxitos.
1: Los éxitos del
0: absoluto.
1: Momento.
0: Está bueno porque es como las dos caras de la moneda, ¿entendés? Como termina él con el puesto número uno, lo más reproducido, lo más como que te machacamos toda la semana y de repente aparece un nada que ver. Son
1: nada
0: dos horas.
1: Que ver que hace años que no escuchás. Me
0: claro.
1: Encanta.
0: O puede ser un nada que ver de la actualidad también.
1: Sí, también, también.
0: Y antes está Fla de la Mayore con su mega programa a la mañana.
1: Solo por hoy. Y después también el domingo tenemos super programación, arranca Fer Varela tempranito, después siguen Fer Zavala y Fer Rojas, así que quédate cerquita de Cadena Hit. Nosotros volvemos el lunes para hacer otra hermosa mañana con ustedes.
0: Muchas gracias. Hablando de Fer Rojas, nuestra productora, Fer Varea también en la producción.
1: Feliz
0: Ale Oliva.
1: Después a Fer Varea, que hace el domingo y después se toma vacaciones.
0: Ah, mira vos, bueno, merecidas. Y ¿qué más?
1: A nuestros musicalizadores, Ale Oliva, André Moya, Rafa Jaime, nosotros, Andrés Mansur, Mariana Azán. Los queremos muchísimo, muchísimo.
0: Beso grande, buen fin de para todos.

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2: Y como dice el gran Fer Zavala,
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30 y con alguna inestabilidad en la tarde de noche. Buenas tardes y bienvenidos. Hay viernes de hitazos aquí en la 91.9. Hay más de 150 radios conectadas en la Argentina. ¡Hola, país!

0: 1559-1917. Es el WhatsApp de la radio. O a través del mensajero en la app de Cadena Hit. Le da, lo hace muy cool. Esta locutora te está esperando.
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0: Es buenísimo. Mirá cómo, cómo le cambia la perspectiva. Lo hace como muy glamoroso. Los espero, en serio, che, con un mensaje, con un audio, con lo que quieran. Y con un sanguchito mejor. Ale Oliva está musicalizando. Está Fer Rojas en la producción. Flavia de la Mayor es mi nombre. Son los Enanitos Verdes. Tu cárcel.

0: canción. Así. 14:28.
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0: ¿Cómo estás? Acá te escuchamos en la costanera, tomando unos mates con Leila, que es mi hermana, que la amo mucho. Alguna canción movida para nosotras. Yo creo que la anterior, igual la que viene también. Bueno, las dos. Locutora que se enroscaba fácil. La que viene. Un beso para las dos. ¿Tienen puesta la radio ahí? Muy bien. Fran dice, así ando con el viernes de Hitazos. Y nos ha adjuntado un video. Se está abriendo el video. Y nos mandó, me parece que es como un videito, un TikTok. En el que va por una pasarela. Me encanta, si es eso vos, me encanta. Al fin, viernes con sol, a uno viejito de Madonna, dice Chris. Los escucho hace años, mensaje de Meli, es la primera vez que les escribo. Ojalá llegue este mensajito. Son mi fiel compañía en mi peluquería canina, que se llama Perruchería. Acá, en los últimos minutos del trabajo. Ay, Vane, por favor. Dijimos, pasa otro plano. No, últimos minutos laborales, con muchas ganas de estar en casa. Vane, que está en Altagracia, hermosa siesta en compañía de la radio. Vane adjunta foto. Mirá. ¿Dónde estás? ¿Estás en una oficina? Hay mucho juguetito, pero también hay una pantalla de computadora. Qué lindo, arranca el finde. 351-519-9917. Mensajes, audios, fotos al ritmo de esta canción.

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0: atención.
1: Hola Flavia, Guillermo.
0: Hola.
1: Que habla.
0: Hola Guille.
1: Bueno, vengo manejando como todos los días de Unquillo a Córdoba y ahí aprovecho para escucharte. Y este tema de Madonna te queda bárbaro. Te da un glamour y a nosotros que escuchamos no te digo nada. Acá por la Monseñor Pablo Cabrera embotellado.
0: No.
1: Me agarra el trancón y lo pongo al mango. Everybody get up and dance. Pa, pa. Y bueno, gracias porque es un buen complemento para la rutina diaria. Te mando un beso.
0: Un beso grande, Guille.
2: Pero si insisto.
0: 20. Serán las 3 de la tarde en todo el país. A esta hora, en Villalonga, en provincia de Buenos Aires, la hit suena en el 97.1 en San Fernando, el Valle de Catamarca. Hola, Catamarca. En el 92.5 en Villa Ángela, en el Chaco. La hit suena en el 106.1. 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

desde el yacimiento Rincón de las Cenizas, desde provincia del Neuquén. La ciudad se llama Rincón de los Sauces. Bienvenido, Martín. Suena Taylor Swift. ¿Qué significa la expresión puerta en España? Se utiliza como una orden tajante para echar a alguien de un sitio o mandarle a marcharse de inmediato. ¿Por qué te cuento esto? Porque él lo va a expresar en esta canción. Se llama Alejandro Sanz. No es lo mismo.

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Arrancamos en la mañana y no paramos con la hit. Belu desde San Juan dice que la radio es compañía para quienes preparamos el bolso de nuestros hijos, que se van con el papá y quedamos solitas el fin de. Buenas vibras siempre, Bel desde San Juan. María José está terminando de limpiar una casa e irme, no hay más. Majo que nos

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2: Te paso saludos a Justiniano Pose, en donde tengo muchos afectos. La justicia de Puerto Madryn condenó a una entidad bancaria por los perjuicios causados a un cliente con una tarjeta de crédito que nunca había solicitado. El plástico fue enviado a su domicilio, activado unilateralmente por el banco, aunque el hombre lo guardó y jamás lo utilizó. La tarjeta generó cargos durante aproximadamente un año o un año y medio sin que el usuario fuera advertido de la deuda. Recién descubrió el problema cuando quiso pedir un préstamo en otra entidad y supo que estaba en el veraz, con la calificación 5, que es la que se considera incobrable. El banco no logró demostrar en la causa que él hubiera solicitado el plástico. La Cámara de Apelaciones, escuchen esto, la Cámara de Apelaciones ratificó el fallo y ordenó que la entidad costee, cha-chan, cha-chan, 15 días de vacaciones en Brasil con una, como una satisfacción sustitutiva por el daño extrapatrimonial. ¿Te lo repito? Sí, porque lo leí horrible. Básicamente, ordenó que la entidad coste 15 días de vacaciones en en Brasil como una satisfacción sustitutiva por el daño extrapatrimonial. También deberá afrontar sesiones de terapia por el perjuicio psicológico, una reparación por daño material y una sanción por daño punitivo. Título dice lo siguiente: fallo en Puerto Madryn, un banco pagará vacaciones en Brasil a un hombre por el cobro de una tarjeta que no pidió.

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dice que es una tarde para mandarinas al sol. Claro que sí. Claro que sí. 26 la actual, la criolla. Hay unas que son... son terribles. Esa es la mandarina de la vieja escuela, la criolla. Hay unas que te hacen, pero piantar un lagrimón, son ácidas. Riquísima, riquísima. 20 grados 6 décimas tiene Córdoba a esta hora, 43% la humedad. El viento es del este-sudeste, 8 kilómetros en la hora. La visibilidad es óptima. La máxima estimada para hoy es la que estamos transitando a esta hora. Buen tiempo para toda la jornada. Los tipitos.

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0: la tarde y 19 minutos. Es el 28 de agosto, es el Día Nacional del Jugador y la Jugadora de Básquet, establecido en honor a la histórica hazaña de la Generación Dorada del 28 de agosto. ¡Qué momento, por Dios! En el 2004, cuando la selección masculina de básquetbol obtuvo, ¿se acuerdan de ese momento? La medalla de oro en los Juegos Olímpicos de Atenas. Es el Día del Archivero en la República Argentina. Se celebra hoy en conmemoración de la creación del Archivo General de la Nación. Y hoy está cumpliendo años 61. Ella.
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0: Es la reina del country pop.
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0: Feliz cumpleaños. Perdón. Shania Twain.
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0: y este temazo.
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0: Ay, ay, ay.

Bueno, queremos hacer una prueba. Si efectivamente esta canción motiva, si al ritmo de esta canción uno siente que tiene como más ganas de hacer cosas. No hay ningún estudio científico que lo corrobore.

teléfono celular. Guille nos dijo al comienzo del programa que cuando sonó Madonna, él sintió que el embotellamiento no estaba tan malo. Vamos a ver si esta canción...

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Diego. Deja saludos, Miguel, que está en general de esa Córdoba. Saludos para vos y para toda la gran audiencia de la radio. Te escuchamos mientras trabajamos. Si puede ser, epa. Aún te amo, The Scorpions. Buen fin de semana para todos. Todos. Acá estoy escuchando, como todos los viernes, desde mi trabajo. Contenta porque el sol ha asomado al fin. Te voy a compartir esta postal que pocos pueden disfrutar. Hoy está para escuchar alguna canción de Sergio Dalma, que es un montón. Nos ponen esos temas viejitos. Canta tan lindo. Un beso desde Cosquín. Dani, que nos manda una foto del pan de azúcar. Hermosa. Escuchame, abrir la ventana y ver el pan de azúcar. Qué belleza. Del pan de azúcar nos vamos a Tierra del Fuego. En Río Grande está Nancy escuchándonos. Y Vani, como todos los días, abrazo desde el trabajo. 15:38 en toda la Argentina. Arranca Corazones. Eso canta Ataque 77.

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0: tiene 2 años que está escuchando la radio y que imaginará que la tía está dentro de la radio, así que un beso grande de una tía enamorada. Pero la tía no está dentro de la radio, no está dentro del aparato. No habría chance que entrara. No, calza 41 la tía. Por vos, cruzando el charco, 15:47, 20 grados en Córdoba. Paso a dejar esto por acá. ¿A qué hago referencia? Paso a dejar esta perlita noventosa.
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0: Nos vamos a emocionar.

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no sé, a lo que quieras, a lo que te haga falta. Esa cuotita de energía, de pila, que a lo mejor estabas necesitando y que las canciones saben. Las canciones saben que pues. Sleeping in my car, el clásico de los 90, puntualmente de 1994. Sonar.

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2: Llegó primero la foto y después el mensaje. Y cuando vi la foto, pensé en la frase: hizo canelones. Dijo. Y me conquistó. Bueno, no era tan así, pero podría ser tranquilamente. Hermoso día. Por acá se hacen canelones de verdura para vender. Nada, tranqui. 20 ataditos de acelga. Saludos para todos los auxiliares de la educación de toda la Argentina. El mensaje que nos envía Noelia. Pero aparte me imaginé los canelones, pero me imaginé unos panqueques con dulce de leche. ¡Qué rico! Claudia está en General Alvear, Mendoza. Hacen más cortita y amena la siesta. ¡Wow! Queremos escuchar la chica del bikini azul, Claudia, Nati y Ana. Ceci está en Toledo escuchando ese tema. Da a querer cumplir algo que vengo postergando y postergando, que es hacer ejercicio. Me da fiaca, no sabes cómo le vengo esquivando. Con ese tema ni me deja dudas. Un beso grande, Ceci. Chechu, trabajando y envasando aceite de oliva. Eso nos cuenta Diego, que está en San Juan. Bombón, membrillo, mermeladas regionales. Te cuento que el domingo partimos a Río de Janeiro con amigos. ¡Ay, qué lindo todo el mensaje, Diego! Desde la... nada, desde el aceite de oliva, pasando por el membrillo, la mermelada. El domingo partimos a Río de Janeiro con amigos a celebrar nuestros 40 años. ¡Qué hermoso, Diego! ¡Qué hermoso mensaje! Regresé de la facultad, estudio psicología en la UNC. Obvio que motiva esa canción. Bueno, acá estamos hablando con gente que nos puede dar una mirada científica. No tengo el nombre de quien nos escribe. Lo bailo mientras pongo a hervir fideitos tirabuzón. ¿Aló? Me copia, 321, me copia desde el laburo, dice Mariana, que está escuchando la radio. Está laburando en compañía de la hit.

mundo ahora. 21 grados 8 décimas en la ciudad, 39% la humedad, viento del sureste a 6 kilómetros por hora, la visibilidad es óptima, el cielo completamente despejado y esta gran canción, Babasónicos, a las 4 de la tarde y 8 minutos.

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en pum para arriba, modo desfile, para seguir laburando. Escuchando desde el estudio de motos, Custom 360. Hoy sale caminata por la costa en Villa María. Dice Marisa que adjunta fotos.

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2: Es que no sé si esta cortina musical. Me encanta porque se va a desvirtuar. Pero igual, tengo que hablar de Tini y de Paul. Me parece que la marcha nupcial no va. Porque, de acuerdo al entorno.

ganar su amor. Hace días que viene cobrando fuerza la versión de que, bueno, de que el origen, de que el conflicto de Tini y su familia empezó cuando le aconsejaron que firme un acuerdo prenupcial. Sin embargo, ese rumor podría quedar descartado por un motivo inesperado. La pareja nunca pensó en casarse por iglesia ni por civil. Según informó Yanila Latorre, desde el entorno de la cantante le confirmaron esa noticia. Nunca se habló de un prenupcial porque ellos no se van a casar por iglesia. Van a hacer una fiesta para coronar su amor. Según detalló lo que dijo su fuente, no se van a casar por iglesia, entonces nunca existió la charla de Tini con los padres porque ellos no van a firmar nada legal.

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Estelares, Cristal.

salir este mensaje antes de las 5 de la tarde. Sí, claro, Yanni. Saludos a toda la familia Matienzo de Villa Cabrera por el Día del Basquetbolista. Adri está programando lo nuevo de Casu. Adrián, hermosa tarde en Río Tercero con mates y trabajo, escuchando la buena música de la Gil. Camino a Villa General Belgrano. ¿Me decís cuál es el dial en esa zona para poder seguir escuchando los mensajes de Valeria? Che, les pido por favor encarecidamente que tomen aire para recibir esta canción. En un...

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0: El gustazo, no solo de escucharlo a Chayanne haciendo torero, sino el gustazo de escucharlos y de leerlos a ustedes. Gise dice, gracias por ese temazo, Roxette, no quedó otra que poner el volumen al paro en el auto y cantar a los gritos. Me parece muy saludable, Corina, por acá, sigo remodelando la cocina, ahora terminando con un modular que lo cortamos. Dice, otro más chico. Genia, muy bien, y ahora falta terminar. ¿Estás ahí mano a la obra, Cori, con la carpintería? Muy bien. En general de esa, programando algo de No Te Va a Gustar, está Cris, Paula, está preparándose una selva negra. Tengo antojo, así que me doy el gustito. Oh. ¿Qué tal? Tengo que responder quien me decía que iba en viaje hacia Villa General Belgrano. Nos podés escuchar en el 97.7, señal FM de Santa Rosa de Calamuchita. Daniel, en General Alvear, Mendoza, a esta hora. Mauri, que está en Oliva, programando si puede ser algo de los Fabulosos Cadillacs. Manuel Santillán, el León. 351-519-9917. Voy de nuevo. 351-519-9917. 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

0: 21 grados 4 décimas la temperatura de esta hora en Córdoba capital. El cielo está ligeramente nublado, 40% la humedad. Hay viento, sí, del este a 12 kilómetros por hora. La visibilidad es óptima. Pronóstico de fin de semana: sábado con mínima de 10, máxima de 22, más nubes que hoy. Y el domingo, mínima de 9, máxima de 17, entre un 10 y un 40% de probabilidad de tormentas en la tarde-noche del domingo. Anybody's in my baby. Los Rolling Stones a las 5 de la tarde y 2 minutos.
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0: Sería, sí, sería muy egoísta. Sería muy egoísta si no compartiéramos no solo la nota, sino

entrevisté ayer, previo a su llegada a Córdoba el 11 de septiembre, a Plaza de la Música, y dije que es un tipazo, que no decía nada nuevo, porque es un tipazo, que hay tanta buena onda en él. Así que hemos compartido la nota, pero también lo que pasó cuando la cámara no estaba encendida, que en realidad sí estaba encendida. ¿En dónde está eso? Lo acabamos de compartir en el Instagram de la radio, @cadenahit. Así que si quieren ir a verlo, y de paso, pasamos la gorra, un laburazo hecho Kanki Smith. Ahí con un me gusta, con una... nada, con alguna interacción, bienvenido. O sea, es un tipazo. Porque aparte te... nada, regala, aparte de su talento, alegría. Me quiero casar con Diego Torres. No. Un chiste. @cadenahit, yo lo voy a buscar. Recién lo compartimos, así que, bueno. Serán los de ustedes los primeros likes o los primeros comentarios. Lo recibimos y lo queremos un montón a Diego.

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Mami dice con la radio en el tele al máximo, influenciando a los vecinos. Saludos. Aprovechando este díazo para limpiar y para poner a lavar ropa. Ezequiel está trabajando ahí, es chofer de aplicación en la zona de Cosquín, Santa María, y Vialet Macé escuchando la radio. Hermosa tarde en Río Tercero, eso nos cuenta Adrián, con mates, trabajo y con la radio. Olivia Wall, Coti, tus errores. A las 5 y cuarto de la tarde tengo un show para invitarlos. Eso en un ratito, porque está Lionel Richie para hacer All Night Long.

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deporte de este último minuto. Los Leones perdieron contra Alemania y jugarán por la medalla de bronce en el Mundial de Hockey en un partido parejísimo. Los Teutones fueron un poquito más que Argentina y ganaron por 2-1. Sin la chance de ir por la Copa, los dirigidos por Lucas Rey tratarán de quedar terceros e igualar su mejor resultado histórico. Esto acaba de conocerse, los Leones perdieron contra Alemania y jugarán por el bronce. Bajo fondo, Gustavo Cerati, 17:37 es en el 37, en el viernes de Hitazos. Abrazo para María de Los Ángeles, que está escuchándonos en De Anfunes. Etel haciendo jardinería y albañilería. Alejandro Enoncativo en su negocio, con ganas de que suene Soda. Creo que lo de Gustavo Cerati cumple o no. Gracias, Ale. Pero en general de esa. Y programando si puede ser algo de Paulina Rubio, Te quise tanto. O si no, La quinta estación, El sol no regresa. Sabrina Carpenter.

viaje con amigas a Río de Janeiro. Estamos hablando de Lali, que muchos sospechan en realidad es una despedida de soltera. El viento trae una copla, Bersuit Vergarabat con ella como invitada. 17:47 en toda la Argentina.

0: Muchas gracias.
1: Gracias, Lali.
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0: amigo, un abrazo grande, Cristian, que nos cuenta que es de Hernando, pero que está trabajando en Cosquín, al pie del Cerro Pan de Azúcar, terminando un cerco perimetral, empezando el matecito y escuchando la radio. Un beso grande. Ganadora o ganador, tengo por acá la información de las entradas para Luz Galli, directamente por boletería. Entradas dobles que son para Nadia Herrera, 590, los últimos tres del DNI. Nadia, te esperan en Quality. Nadia Herrera, 590, la ganadora de las invitaciones dobles para Luz Galli. Segundos para que sean las 6 de la tarde en toda la Argentina. Guasones, Infierno Blanco.
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0: 6 de la tarde. Está con nosotros el Mauri.
1: Hello.
0: Porque me acordé que te gusta Mauri.
1: Sí.
0: Y no Mauricio.
1: Sí, señora. Ese mismo. Aunque ayer rompí récord de cambios de nombres.
0: ¿Por qué?
1: Ayer me dijeron Bauti.
0: Sí.
1: Fer. Fla. Mariano.
0: Me gusta.
1: Vino Meli en la noche y me dijo Augusto. Víctor, Jorge. No, ayer era, cambien el nombre a Mauri que...
0: Me gusta, te digo, porque uno, salvo algunas raras excepciones en que uno cambia el nombre, es el que va a portar hasta la eternidad.
1: Soy el locutor con más nombres de la radiofonía argentina.
0: Te digo, no es mala, y... como rebautizarse.
1: Sí, sí, llámenme y... como quieran, total yo sé que me hablan a mí.
0: Claro, y de todo ese rango hay uno que dijiste, me gustaría, si no fuera...
1: Bauti, me hizo así Bauti. Como, ah, mira.
0: Tenés cara aparte de Bautista.
1: Sí, así como de Bauti.
0: Bauti me parece que te saca, es como si yo no me llamara Flavio y tuviera un nombre menos ochentoso, como que te quita a lo mejor un...
1: A partir de hoy, llámenme Max Power. Quiero ser Max Power. Nadie me dice Max Power.
0: ¿Quién era Max Power? No sé.
1: El personaje que quiere ser Homero, cuando se cambia de identidad. Es el alter ego de Homero.
0: Uy, el alambre me va a matar. Porque
1: Max Power. Sí. Escuchame, Max Power.
0: Sí, acá estoy viendo.
1: Es Homero. Pero es su alter ego, su...
0: Claro.
1: Su otra personalidad. Homero Thompson.
0: Por favor, les pido que lo saluden como Max Power a Mauricio.
1: Claro, pero con audios, por favor.
0: Listo, ya saben qué tienen que hacer.
1: Listo, vamos. Ahí va.
0: Alejandro Oliva ha decidido que lo llamemos así que le vamos a agradecer a Alejandro Oliva. Fer Rojas en la producción. Flavia de la Mayor es mi nombre. Se quedan con Max Power.
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Pasos en Hitódromo, 28.000 de agosto, y aquí estamos con esta banda hermosa largando un viernes inmejorable. ¿Viste cuando decís, qué más le podemos pedir si ya estamos acá? Así que bueno, pongamos play y arranquemos con la lista de hoy que está zarpada. Emilia, exclusive, para abrir nuestro programa. Bienvenidos a todos.

0: Barbra Streisand, la música junto con Duck Sauce.
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0: Es el viernes de Hitazos que está comenzando aquí. Esto es Hitódromo, amigos. Bienvenidos, bienvenidas. Con los tipitos y la canción que se llama IA. Abrimos el mensajero. Empezamos a saludar a toda la gente. A desearles que comiencen todos muy bien el fin de semana. ¡Vamos!

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2: La Fórmula 3 rodó en Madrid. Prueba de fuego en Madrid cuando quedan dos semanas para el Gran Premio de España. El trazado madrileño acogió dos jornadas de test de la Fórmula 3. Una prueba de fuego para comprobar que todo está preparado antes de la llegada de la Fórmula 1. Se trató de un test crucial en muchos aspectos, pues es la única prueba antes que el Gran Circo aterrice por primera vez en el trazado madrileño. Para el circuito, el test le sirvió para comprobar el correcto funcionamiento de las instalaciones, corregir posibles contratiempos y también para el equipo de comisarios, ya que es la primera vez que van a trabajar en este lugar. Si bien el trazado está terminado y en perfectas condiciones, aún hay trabajos que se están realizando en el resto de las instalaciones, como en el paddock, las gradas o las zonas destinadas a los aficionados.
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0: corazón junto con Wisin. Escuchen este mensaje, por Dios.
1: Hola, Max Power. Estamos acá con mi mamá yendo a la psicóloga.
0: Se ríe.
1: Y queremos acá con mi mamá que nos pongas puñaladas de Lauta.
0: Ajá.
1: Amigo de artista. Gracias.
0: Bueno. Gracias, Max Power. ¿Sabes qué? Este aplauso va para usted. Este aplauso va para usted. Gracias, Max Power. Te mando un abrazo de Max a Max.
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0: Es viernes en Cadena Hit. Uno de antes, uno de ahora. Uno más nuevito, uno más viejito. Uno arriba, uno un poco más tranquilón. Y así armamos la vuelta a casa. Ahora con Abel Pintos y La Culpa.

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0: versión de Fabi Cantilo de Dulce Condena sonando a las 18:22. Estamos en viernes y se nota, claro, es viernes de hitazos con 20 grados 4 a esta hora en la ciudad de Córdoba. El cielo que tiene alguna que otra nube. El viernes que nos ha regalado un poquito más de sol en el día de hoy. Hemos estado así como ¡ting! Sonrientes, ¿viste? Mauri, saludos desde Marco Juárez, me dice por acá Yanina, trabajando hasta las 19:30. Hermoso atardecer por estos pagos. Un abrazo enorme, Yanni. Un abrazo muy grande para Lore, para Nadia, que está en contacto. A Nelson también le mandamos un gran saludo, que nos manda una foto ahí del termo. Está mateando. Qué linda tarde. Qué linda tarde para despedir el sol. Es una hermosa tarde.
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0: Estamos en 91.9 en Córdoba, pero en un montón de ciudades de la República Argentina sonando también. Está bueno que nos digan a dónde nos escuchan. Mientras, llegan ellos, María Becerra, Abraham Mateo. La canción se llama

Luis Enrique y yo no sé mañana en la versión salsa, 6:30 de la tarde. Mirta nos está preguntando cómo participo del sorteo Cetrogar. El concurso Cetrogar, Mirta, te cuento vos y le cuento a todo el mundo, se resuelve los viernes por la mañana. El viernes por la mañana es donde, escuchando Hermosa Mañana, la producción llama a un participante.

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Podés escucharnos en todo el país. Y de paso, que nos encontrás en el dial, nos contás. ¿A dónde estamos sonando?

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0: se agrandan los de Río Cuarto. Lo más grande que hay. Claro, viste, cuando dicen Imperio, dicen los de Río Cuarto. Acá, presente. Abrazo grande, tengo un montón de amigos ahí en el Imperio. El Imperio del Sur Cordobés, el Río Cuarto. Le mandamos un abrazo grande a toda la gente que ahí nos escucha. También suena cadena hit, ¿eh? Muy fuerte y muy arriba, muy bien. Este es el Bar Imperio. Es Miguel Mateos, nos fuimos al año 1998 con esta canción. Saludo grande para Juli y para su esposo que están escuchando, dejando lindos mensajes en el mensajero de Cadena Hit. Bueno, les cuento algo muy lindo, muy copado, porque ¿saben qué? Tenemos invitaciones para hoy, sí, sí. Tenemos entradas dobles para Cines Dino en la ciudad de Córdoba. Entradas que vamos a regalarles a ustedes, nuestros queridos oyentes que pueden participar desde la ciudad de Córdoba o alrededores. Bueno, no van a participar desde La Rioja para venir al cine porque te va a salir un poco caro el viaje. Si quieren participar, participen. La cosa es nombre, apellido, documento. En el mensajero de Cadena Hit nos tienen que contar con quién van al cine, pero porque realmente se lo merece. ¿Viste cuando decís, no, hizo muy buena letra esta semana y lo quiero llevar al cine porque se lo remerece? Hizo todas las tareas, hizo, no sé, tiene ahí el cartelito de empleado del mes, de compañero del año, de esposa de la life. Claro. Nos vas a contar, a ver, ¿quién se merece una invitación al cine? Las invitaciones, lógicamente, las pone Cadena Hit. Las invitaciones te las vas a llevar acá en Hitódromo si participás en nuestro mensajero, que sabés que lo encontrás en la aplicación de Cadena Hit o en la web cadenahit.com, o enviando un WhatsApp al 351-519-9917. 351-519-9917. Recordá, poné todos los datos. Vamos a activar este concurso durante 30, 40 minutos. O tal vez un poquito más, para que tengan tiempo de llegar a casa y participar con un lindo mensaje. Si es con audio, mucho mejor.
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0: Puede ser una doble o dos dobles. Ustedes nos cuentan. Ustedes van participando mientras llega él. Él es Mike Towers. La canción se llama Una Nada Más. Bueno, una doble, dos dobles, una nada más, dos nada más.

0: yo volviendo a casa, recién llego de toda la mañana. Es por las entradas al cine, es para poder ir con mis hijos. No he podido llevarlo en estos días. Te lo agradecería muchísimo. Siempre escucho la radio todos los días que salgo a trabajar en el Uber, de las 6 de la mañana hasta las, no sé, 6, 7, 8, 9 de la noche estoy con la radio prendida todo el día. Muy linda la radio, muy lindo todo. Me gustaría poder llevar a los chicos, si es posible. Gracias. Ricardo Bustos, 729.
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0: Spider-Man Into the Spider-Verse. Sunflower se llama la canción de Post Malone. Vos sabés que escuchaba esta canción y leía lo que le está pasando a Julián Álvarez, que lleva 3 días sin presentarse a los entrenamientos de el Atlético de Madrid, y haciendo un chiste y deseando no estar en esos zapatos. Viste que la película Spider-Man nueva se basa en que tiene como una especie de crisis. Viste, el personaje de Tom Holland es como que está atravesando una evolución. Y pobre Julián Álvarez se lo ve también en una muy complicada, ¿viste? Así que bueno, estamos todos acá esperando que la araña, nuestra araña, Julián Álvarez, pueda resolver toda esa situación y volver a brillar en la cancha, exactamente.
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0: Bueno, a ver, llegan las pastillas del abuelo y la canción que se llama Una contra otra. Hola.
2: Hola, ¿cómo están? Acá estamos nosotras con mi mamá.
0: Bien.
2: Yendo a la pile.
0: Bien.
2: Todas las mañanas nos escuchamos.
0: Qué bueno.
2: Yendo al cole.
0: Sí.
2: Y les queríamos pedir acá con mi mamá.
0: Sí.
2: Si nos podrían poner el tema de la villa.
0: La villa.
2: Gracias.
0: Gracias. Te mandamos un besote. No me dijo el nombre. Bueno, pero dice Estefanía. Bueno, Estefanía y la pequeña.

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0: la canción que trae Ozuna, se llama Se Preparó. Se preparó, mucha gente preparándose porque esta noche hay eventito, hay salida, hay juntada, hay un viernes especial por delante, exactamente. A todos esos que se están preparando, buscando el outfit, produciéndose para esta noche, para este fin de semana. Me encanta, me encanta, me encanta.
1: Hola Mauri, hola. Somos Sofía.
2: Delfine.
1: Lorenzo. Participamos por las entradas. Mis hijos acaban de salir del colegio y se pusieron 4 vacunas cada uno. Gracias por la buena onda de siempre. Te dejo mis datos.
0: Muy bien. Gracias, Sofía. Un abrazo y un beso grande para esos valientes que salieron del cole y fueron directo a ponerse la vacuna. Aguante todavía, aguante, vamos.

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0: Es la canción de Patricio Rey, sus redonditos de ricota. En el viernes de Hitazos llegó ese momento, ¿viste? Donde decís, listo, hay que redondear la tarde y cerrar todo. Exactamente. Aquí estamos, amigos. Nosotros arrancando la segunda. 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Lorena nos escucha desde su casa, trabaja en un emprendimiento de viandas caseras y el dinero del premio lo quiere utilizar para comprar un freezer y con eso poder ampliar su clientela, ¿eh? Le mandamos un abrazo grande a Lore y por supuesto a todos los que participaron esta semana. 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
2: Para todos esos amores que dicen ser prohibidos. Y para todos esos que no pudieron ser. Esto dice así.

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0: Es la canción de Paulina Rubio que se llama El Último Adiós. No pudieron los Leones. Los Leones perdieron con Alemania, una de las tendencias del día, una de las noticias con las que no te querías cruzar, pero bueno, la selección argentina de hockey masculino ahora irá por el tercer puesto contra Países Bajos. Una bronca, ¿viste cómo decís? Una bronca. Pero bueno, siguen por el tercer puesto los pibes, ¿eh? Vamos, vamos a los Leones, vamos a los Leones. Tengo un mensaje por acá, hola.
1: Buenas, buenas.
0: ¿Qué tal?
1: ¿Cómo anda, mi querido amigo?
0: ¿Todo bien?
1: Brad Pitt Palacios.
0: ¡Ve!
1: El Marlon Brandon de los Hits.
0: ¡Ah, wow!
1: ¿Qué tal, Mauri, querido? Bueno, participo por las entradas para el cine.
0: Sí.
1: ¿El motivo? Hoy es el cumpleaños de mi querida novia.
0: Ajá.
1: Y estamos muy a fin de mes.
0: ¡Uy, no me digas!
1: Estoy crocante.
0: No me digas.
1: Como una papita. Así que, bueno, participo por los pases... Por dos pases dobles, si puede ser.
0: Bueno.
1: O un par de última.
0: Dale.
1: José Ledesma, DNI 014. Un abrazo grande.
0: Dale. Ahí está.
1: Sigan los éxitos con Hitódromo.
0: Muy bien. Muchas gracias, maestro. Vos sabés que voy a tener que llamar a la gente de mantenimiento para que se vengan y le saquen un pedacito más de puerta porque no paso. Estoy agrandado. Ah, no. Van a tener que tumbar ahí un pedazo de pared para poder salir porque no, estoy muy agrandado. Estoy muy agrandado. No paso por ahí. Bueno, actualizando datos del tiempo a esta hora. 18 grados, 8 décimos la temperatura en Córdoba. Viento del sudeste a 8 kilómetros en la hora. Recién me estaban contando por aquí. Sole me decía, Mauri, está refrescando. Y yo me vine sin abrigo. Vos sabés que si refresca Sole, estamos en la misma. Me vine así como muy sueltito de ropa. Dije... Si total hoy hace calorcito y ojalá que no refresque por lo menos hasta que llegue a casa porque me vine medio así nomás y después viene la gripa. Así que bueno, vamos a ver.

0: Vale.
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3: Vamos, listo. Salud, muchachos. Por esa mujer.

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0: esta canción de Olivia Rodrigo que se llama Drop Dead a las 19:28. Estaba chequeando por acá. Unión de Santa Fe le está ganando 1-0 a Sarmiento de Junín. Esta noche juega Boca. 21:30, Boca enfrenta a Lanús. Sí, juega Boca. Así que bueno, vamos a tener lindos partidos para esta noche, ¿eh? Para... ¿Viste cuando te dicen, viejo, ¿a dónde vas? No, me voy a ayudarlo a Carlito. ¿Te acordás, mi amigo? Tiene que cambiar la batería del barco. Y te vas a ver el partido. No sé si todavía se usa eso de ir al bar a ver el partido. Pero, ¿viste? Cuando decís, da para salir a una juntadita con los muchachos, con las muchachas, a ver un poquito de fútbol. ¿Quién dice?
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0: ¿Yo será que estoy así como, viste, en una abstinencia de juntada mundialista? Que
2: ¿qué
0: todo
2: tal? ¿Cómo va? Acá desde Comodoro Rivadavia. Participo. Hola. Por las entradas.
0: Sí.
2: Para hacerle un pequeño regalo a mi hijo que aprobó un recuperatorio muy difícil y está estudiando allá en Córdoba. Besitos.
0: Un besito. Bueno, manden los datos porque si no, así, viste, si llego a sortear ahora y ese mensaje sale ganador, las entradas se las damos a quién. Manden los datos, porque si no gana después el fantasma de la ópera se la lleva.

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1: ¡Tatán, tatán! Momento de sorteo. Vamos a ver quién se lleva los pases al cine. Entradas de Cines Dino, que son para la ciudad de Córdoba. Entradas que, aclaro, después me mandan mensajes a mi Instagram para preguntarme todo lo que voy a decir ahora. Las retiran en Alvear 139, de 9 de la mañana a 9 de la noche. Documento en mano. Las entradas se vencen el 2 de septiembre. O sea que no se cuelguen, no vengan el sábado que viene porque van a encontrar las entradas vencidas y no las van a poder usar. Se vencen el 2 y se pueden utilizar el mismo 2 de septiembre. ¿Sí? Ya el 3 no se puede, ¿ok? Vamos a sortear. A ver, ¿quién se lleva este pack de entradas de Hitódromo? Mucha suerte, mucha suerte, mucha suerte. Acá tengo... No puso los datos. Otra vez, otra vez. ¿Vieron? ¿Vieron? No puso el nombre. Ahora sí. Ahora sí. Mensaje enviado a través de el mensajero. Mensaje que mandó por acá Jonathan Ezequiel Varela. Terminación de documento en 658. Buenas tardes, quiero participar por las entradas para mis dos niños y para ir con mi mujer. Mi nombre completo es Jonathan Ezequiel Varela. Terminación de documento en 658. ¡Ganaste!
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1: Genio, ídolo, te esperamos por Alvear 139. Mientras suena Katy Perry, Watch It Burn. For you.

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0: Esta es la canción de Cruzando el Charco que se llama Por Vos. Marce, estamos escuchando, tomando cafecito con tu buena onda. Te mandamos un abrazo enorme, crack. Marce y Pao, gracias por estar del otro lado, ¿eh? Hola, Mauricio Fernando Benjamín Palacios. ¿Me notás por las entradas al cine? Me dicen acá. Ya sorteamos. Ya sorteamos las entradas al cine. Reitero, ganador Jonathan Ezequiel Varela. Terminación de documento en 658. Estamos esperándolo por Alvear 139. De 9 a 21 horas pueden pasar a buscar las entradas. El temazo que se viene. ¿Viste cuando decís la canción que se viene, amigos? Especial Marcheros. Escuchá.
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0: A ver quién se acuerda el momento en el que sonaba esta canción. Tal vez cuando entraban al boliche, cuando empezaba la noche. A ver cómo andamos de memoria para recordar este bombazo de viernes a la noche de música electro dance. Está sonando ATV con 9 p.m.

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0: callejera me estaba mandando mensajes recién, me dice, esos bolicheros abuelísticos. Y ahí nomás se pegó esta canción de ¿Qué personaje es? Corazón ausente, para dar inicio a nuestra última hora de programa aquí en Hitódromo, señoras y señores.
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0: Bueno, y viene otro que es también histórico, que yo creo que no hay que presentarlo. Simplemente hay que tocar el botón de play y ustedes se van a acordar de este temazo. Escuchá.

0: pasamos de la bachata a la balada, así, sin escalas. Porque nos encanta. Nos encanta ir y venir en distintos ritmos, en distintas épocas. Claro que sí, 20 con 11 minutos. Pasaba Agus Bernasconi y Yami Safdie con Besos en Pausa. Con mensajes que van llegando por acá. Marce está en Sikiman. Dina nos dice, ¿por qué nunca contestan los mensajes? Porque son un millón. Son un montón. Jessica también está dejando mensajes muy hermosos, agradeciendo por la música. Gracias Benja del otro lado, que también está en contacto. Muy bien, muy bien. Toda la gente que está en contacto con el mensajero de Cadena Hit o a través del 351-519-9917. Por acá la profe que está bailando bachata, con esa bachata que pusimos recién, Aventura Obsesión. Para mañana sábado mínima 10, máxima 22. Para el domingo por la tarde noche aparecen unas tormentukis. El domingo mínima 9, máxima 17. Tormentas aisladas para la ciudad de Córdoba. Así que bueno, nos vamos preparando para el fin de semana. Estamos acá en la puertita del fin de...
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0: Una que levanta con una banda que sabe de fiesta, que sabe de agite y de pogo. Estamos hablando de Capanga. Este es el bailarín asesino.

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0: es la música de Daddy Yankee Joe, The Big Boss, sonando con Rompe, 20 con 21 minutos, noche de viernes, noche de hitazos.
1: Hola, buenas noches.
0: ¿Qué tal?
1: Había participado por las entradas al cine.
0: Sí.
1: Bueno, estuve trabajando todo este rato, así que no escuché, quizás las gane, quizás no. Podrías repetir si ya pasaste los ganadores, porfa, muchas gracias.
0: Sí, ya tuvimos un ganador que se llevó todas las entradas del cine, Jonathan Varela, terminación en 658. ¿Sos vos? No, vos sos Fernando.

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2: La foto que me envía Nani roza lo peligroso. Dangerous, una pizza casera, una cosa. Le mando saludos a mis hermanas Mariela Zaragoza, que te escucha en Santa Fe, y Sole Zaragoza, que está en Córdoba. Yo cocinando un cachapurris. Ah, un cachapurris. Yo le mandé una pizza cualquiera. Pero mira qué rico que se ve eso.

0: Es la música de Turf con Yo No Me Quiero Casar. Y usted, un saludo grande para Vicky, que está del otro lado escuchando, preparándose para salir esta noche. Me voy a dos recitales, me dice Vicky. ¡Vamos, grande! Eso es el verdadero quien pudiera en una noche de viernes. Salir tempranito para un recitar, en el medio metes ahí una picadita, un chori, viste, una hamburguesita y después te vas a otro recital más. ¡Qué lindo!
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0: ¡Qué lindo! El verdadero quien pudiera. Vicky, Vicky, estamos con vos. Vicky, te mandamos un beso grande. Llega la música de Ana Mena, Lola Índigo y Patito A.

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0: de la música junto con Mika. La canción se llama Love Today. 20 con 38 minutos. ¿Cómo está la lista de hoy, señoras y señores? Es un fuego la lista de hoy, ¿eh? Te digo que es un fuego bramando, chispeando. Un fuego que está ya a punto de ser brasa. Es para la parrilla. Sí. ¿Sabés que estoy antojadísimo? Vi esa foto que mandó Nani de Cachipurri, está haciendo, y me antojé de pizza a la parrilla. Las pisitas a la parrilla. Me antojé, viste, claro, ya es la hora. Ya es la hora, falta poquito para el final.
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0: Viene Coti junto con Olivia Wilde. La canción se llama Tus Errores. Coti, que en noviembre me parece que tiene fecha en Córdoba. Lo esperamos ansiosamente. Y Olivia Wilde también. En muy poquitos días la tendremos tocando en vivo, presentándose aquí en la ciudad de Córdoba.

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0: Racing, Yandel, Rosalía, la canción se llama Besos Mojados. Wisin que finalmente aclaró que la Universidad del Reggaetón será su próximo trabajo discográfico. Ahora, yo me pregunto, ¿qué hacemos todos los que mandamos solicitud para inscribirnos en la Universidad del Reggaetón? ¿En qué nos van a mandar un disco? ¿Qué onda? Don Wisin, profe Wisin, ¿qué hacemos, mon? ¿Vamos a ser alumnos de la Universidad del Reggaetón o no? ¿Qué onda? Besos Mojados sonando, metiéndole así un touch de reggaetón, un poco de perreo a esta noche, ¿por qué no?
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0: Del perreo, vamos a algo un poco más tranquilón. Una especie de reggae del corazón. Estamos hablando de Danny Ocean, Ryan Castro. Esto es Desahógate.
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0: sola para que nos vayamos. Estamos escuchando a Manuel Turizo y la canción que se llama Te Hacen Falta Dos. Por un gracias enorme a toda la gente que tiene puesta cadena hit a esta hora, que nos lleva en el taxi, nos llevan en el remis, nos llevan en el bondi, nos tienen ahí sonando en el kiosquito, en el maxi kiosco, en el 24 horas. A toda esa gente que se está preparando para arrancar la guardia y pasar toda la noche. Gracias, gracias y aguante, che, aguante, vamos.
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0: es la música de Maxi Truso con Nothing at All. ¡Salud! ¿Qué fue
1: Hola.
0: Eso? ¿Qué fue eso?
1: No, porque arranqué, o sea, no me di cuenta que estaba abriendo el micrófono.
0: Yo pensé que
1: Hola, buen viernes. Espera que no te escucho bien. Ahí está. Hola, ¿está? Hola, sí.
0: ¿Querés que te suba acá? Bien.
1: No subo tanto que se me va a explotar el tímpano. Gracias. ¿Cómo?
0: 20:59, ha llegado Meli para hacerse cargo de la noche. ¿Cómo está afuera?
1: Está hermoso, la luna está para enamorarse. ¡Ay, por favor! ¡Qué linda luna!
0: ¿Enganchaste el eclipse ayer?
1: No, pero la luna de hoy, te digo, está hermosa.
0: Yo anoche salí a ver el eclipse.
1: ¿Y qué tal?
0: Qué manera de insultar a las nubes.
1: No me
0: ¿viste
1: digas,
0: cuando decís?
1: No me digas.
0: Ah, tengo sueño. ¿Cuándo
1: esto
0: se
1: era? Esto, de verdad esto que esto era.
0: Intentar sacar una foto a la luna. Qué cosa difícil, por favor, ¿cómo haces?
1: Aparte no es lo mismo, porque ahora, por ejemplo, traté de sacarle una foto y apreciarla tiene su magia, ¿no? Olvídate, no tiene nada que ver con sacar una foto.
0: ¿Estaba grandota recién?
1: Inmensa.
0: No, está llena ahora.
1: Sí, no, está preciosa.
0: Bueno, yendo.
1: Puedo estar como una hora mirando la luna. Es más, casi que no vengo.
0: ¡Ah! Hola, sí, recursos humanos.
1: Mirando la luna, ¡no voy!
0: Estoy secuestrada por la luna.
1: No, che, pero posta, aunque sea un ratito, ya pierden tiempo viendo tantas cosas que no valen la pena, vean, por lo menos algo que vale la pena.
0: Pero amigos,
1: vean la luna.
0: Salgan a ver la luna con la hit sonando de fondo.
1: Enamórense.
0: ¡Ah! ¡No vamos! ¡Vamos a ver la luna!
1: Somos romanticones, guay. Bueno.
0: Vamos a dejarlos con Meli, que viene para hacer una noche más.
1: Bajo la luna.
0: Bajo la luz de la luna.
1: Alguna vez vamos a hacer un pase formal. Alguna vez.
0: Mañana volvemos a las 13 con las 40 de la Hit. Mi nombre es Mauri Palacios. Gracias a todos. Que tengan hermosa noche. Se me cuidan mucho, ¿eh? Chao.

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1: Buenas noches. Qué tal, banda linda? Bienvenidos una noche más en este viernes de hitazos. Claro que sí, hitazos de hoy y de un tiempo atrás. Con un equipo que acompaña, está Fer Barea en producción, está Martín Brasca musicalizando la noche de la hit, Meli Uliarte por acá, Mauricio Palacio saludando de un lado para el otro, dejando los estudios de la hit. Muy contento y feliz, se va, se lo ve. Mañana lo esperamos, ¿eh? Recuerde que tiene un programa que hacer. Ahí va. CadenaHit.com, están todos más que invitados. Vamos a disfrutar de todas y cada una de nuestras canciones. Hola, tan biónica. Buenas noches, otra vez.
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